0: a sí mismo se perjudica. En eso consiste el perdón. En entregar bondad no necesariamente significa entregar justicia en los términos humanos, equivalente a dar conforme a lo que he recibido. La única forma que brote de mi corazón bondad es cuando yo me sé perdonado. Es imposible otorgar lo que yo no tengo. Y si usted nunca ha recibido el perdón de Dios, esta es su noche. Lo que te potencia para decir, yo puedo lograrlo. Debo sostener en el tiempo el perdón hasta que un día sane las heridas emocionales y sienta paz en lugar de odio. El perdón no lo puedo condicionar a un cambio de actitud de la otra persona. Es una decisión personal. Colosenses 3, 12 y el 14 dice, por lo tanto, como escogidos de Dios, santos, amados, revístanse de afecto entrañable y de bondad, humildad, amabilidad y paciencia, de modo que se toleren los unos a los otros y se perdonen así, si alguno tiene queja contra el otro. ¿De qué manera? Así como Dios los perdonó, perdonen también ustedes. Por encima de todo, vístanse de amor, que es el vínculo perfecto. Dámelo, Señor. El objetivo del perdón es único, uno nada más: sanar su alma. Lo he dicho muchas veces. El recuerdo de mi madre, cuando ella reflexionaba en su infancia, era una infancia de dolor, donde ella había sido hija de un amante de su papá, donde su mamá la regaló a una tía. Y la tía, a lo mejor, como no era de ella, la trataba de una forma donde la hacía trabajar largas horas antes y después de ir a la escuela. En algunos momentos la escuché llorar diciendo, cuando yo era niña, mi oración era esta: Dios mío, que amanezca enferma para poder descansar. Esa era su infancia. Era la oración de un niño: que amanezca enferma para poder descansar. Llega la adolescencia y se convierte en madre adolescente y luego se casa con papá, y los primeros años fueron duros. ¿Cómo ella podía vivir en paz si había sido herida desde niña? Hasta que alguien cruza la calle y le muestra el camino de Cristo, y Cristo se mete en su corazón, y de repente las historias que le hacían derramar lágrimas de dolor, ahora las contaba y casi parecían la historia de alguien más. Nunca lo olvido, el día que me dijo, como a los 19 años, vamos a buscar a mi mamá. En mi viaje nunca la encontramos. Rommel dice que cuando fue con ella la encontraron. Y yo le dije, mamá, ¿y si encuentras a la abuela? Porque uno se imagina, se encuentra a la abuela, causante de todo mi dolor, me imagino, le pega o algo, ¿no? Ella sonríe y dice, si encuentro a la abuela, me la traigo a vivir conmigo. Porque ella debe haber sufrido todos estos años pensando, ¿qué habrá pasado con su hija? Y lo único que quiero es encontrarla para decirle que estoy bien. Solamente quien ha caminado el recorrido del perdón puede otorgar sentimientos buenos a quien te ha dañado. Usted elige. Todos vamos a ser heridos en algún momento de nuestra vida, en el matrimonio, en la convivencia con nuestros padres, en las relaciones interpersonales con nuestros amigos. Donde quiera que vayamos, vamos a experimentar de una o de otra manera decepción, dolor, abandono o agresión. Y esto nos lleva a que, por lo tanto, todos tenemos que recorrer el camino del perdón, principalmente en el matrimonio, que es el vínculo más íntimo y más cercano. Como lo dije, usted tiene que romper la lista de los pendientes y bendecir a la otra persona. El perdón no es un sentimiento, es una decisión que tomamos y la sostenemos en el tiempo hasta que las heridas son sanadas. Recorre este camino para tener la libertad necesaria que todos añoramos y así poder amar como nunca antes, dejar ir el pasado y poder soñar con un mejor futuro.
1: 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Gracias por habernos acompañado el día de hoy. Soy Sixto Porras de Enfoque a la Familia.

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mi Salvador. Ese es tu Salvador. Gloria al Señor. Qué maravilloso. Aleluya.

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1: Cuando tú vienes a su presencia, Él te llena como nadie más. Te quiero invitar a que levantes esas manos conmigo, donde quiera que estés. Le digas conmigo al Señor: te necesito, Señor. Te anhelo más que la vida misma, Señor.

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0: Hola, soy Felipe, su siervo de Radio Nueva Vida.
1: Hoy le quiero compartir cómo un mecánico de carros trabajando en Los Ángeles fue usado por Dios en una manera muy especial. Hace tiempo atrás recibimos este testimonio de la cantante que canta el tema musical de este programa, El Poder de Tu Amor. Su nombre es Ingrid Rosario, y este es un resumen de lo que Ingrid escribió. He tenido la intención de mandarles un testimonio muy conmovedor de agradecimiento porque ustedes han sido un recurso vital de ayuda para mi padre, quien vive en Los Ángeles. Recientemente él ha estado pasando por tiempos difíciles en su vida. Él nunca pensó que podía pedirle a Dios ayuda. Un día que recogió su carro del mecánico, prendió el radio y estaba sintonizado en su estación, porque esa mañana el mecánico había programado su estéreo en Radio Nueva Vida. Y la cosa más increíble sucedió. Cuando él prendió el radio, ustedes estaban tocando un canto de mi álbum, Por el Poder de Tu Amor. Mi padre sabía que él estaba escuchando a su hija y se sorprendió tanto de oírme en el aire que se quedó escuchando. Cuando terminó el canto, el predicador comenzó a ministrar y era exactamente lo que mi papá necesitaba escuchar. Mi papá inmediatamente reconoció que Dios lo amaba y que lo amaba tanto que él había hablado directamente con él. Así que siguió escuchando. Y él me dijo que no le ha cambiado de estación. Y la semana pasada, con la ayuda de unos amigos, tuvimos la oportunidad de orar con él para que aceptara al Señor. No hay manera de expresar mi gratitud con Radio Nueva Vida y lo que su ministerio ha hecho por nuestra familia. Y luego la afirmó, eternamente agradecida, Ingrid Rosario. A mí me encantan los testimonios como este que nos demuestran el poder del amor de Dios. Imagínese, este padre casualmente prendió el radio y cuando lo hizo, casualmente escuchó a su hija cantando, y el canto que ella estaba cantando casualmente era Por el Poder de Tu Amor. Luego, el predicador que estaba en el aire a esa hora casualmente habló acerca de los mismos problemas que él tenía en su vida. No hay coincidencias con Dios. Otra razón por la cual esta historia es tan asombrante es porque 6 meses antes que todo esto sucediera, Ingrid estaba en mi oficina compartiendo conmigo el cargo que ella traía por su padre que no era salvo, y ella me pidió que orara con ella por la salvación de él. Luego Dios organizó esta serie de eventos para llevar a cabo su salvación. Reflexiona en la manera que Dios hizo todo esto. Un día, Dios le dio a un joven un canto ungido para que lo escribiera, que se llama Por el Poder de Tu Amor. Después, una joven con gran talento grabó este canto en español. Luego, mandaron este canto a una estación de radio en Camarillo. Y Dios puso en el corazón de esta cantante orar por su padre y pedir oración a otros por su salvación. Sin comprender plenamente los planes de Dios, en el día preciso, un mecánico le cambió de estación al radio de este señor. Y luego, en el momento exacto, el locutor de Radio Nueva Vida pone el canto que Dios quiere que se toque. Y cuando estaba todo perfecto, Dios animó al papá para que prendiera el radio y escuchara a su hija cantar acerca del amor de Dios. Luego, el predicador dice las palabras necesarias para penetrar su corazón. Ahora, habiendo ablandado su corazón con un entendimiento del amor de Dios, su hija que ha estado orando por él, ayuda a su padre a entregar su vida a Jesús. La Biblia nos dice en 1 Corintios 3:7, unos plantan, otros riegan, pero es Dios quien da el crecimiento. Oh, cuán maravilloso es el poder del amor de Dios.
0: Hasta la próxima vez. Este es Felipe. Dios le bendiga.
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hermanos míos, fortaleceos en el Señor y en el poder de su fuerza. Vestíos de toda la armadura de Dios para que podáis estar firmes contra las asechanzas del diablo. Porque no tenemos lucha contra sangre y carne, sino contra principados, contra potestades, contra los gobernadores de las tinieblas de este siglo. Por tanto, tomad toda la armadura de Dios para que podáis resistir en el día malo y, habiendo acabado todo,

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0: hablando del libro de Romanos, verso 17. Aleluya. Gloria a Jesucristo. Vamos a leer desde el verso 17 hasta el verso 20. Gloria a Jesús. Un poquito menos, el volumen un poquito menos. Del teclado un poquito menos, si está muy. Me gusta mucho que quede alguien siempre ahí un poquito menos para que sea. Amén, gracias. Leemos la palabra del Señor a la honra del Padre, del Hijo y de su Santo Espíritu. Dice la palabra del Señor: como está escrito, te he puesto por padre de muchas gentes, delante de Dios a quien creyó, el cual da vida a los muertos y llama las cosas que no son como si fuesen. Él creyó en esperanza contra esperanza, para llegar a ser padre de mucha gente, conforme a lo que se le había dicho: así será tu descendencia. No se debilitó en la fe al considerar su cuerpo que estaba ya como muerto, siendo de casi 100 años, o la esterilidad de la matriz de Sara. Tampoco dudó por incredulidad de la promesa de Dios, sino que se fortaleció en fe, dando gloria a Dios. Ponga su Biblia hacia un lado, levante su mano. Padre, gracias te damos, Señor, por esta maravillosa mañana que nos permite, Señor, estar aquí en tu casa adorando y bendiciendo tu nombre. Todo ha estado bueno, Señor, en estos 3 días, Dios mío. Tú nos has bendecido, tú nos has hablado. Sé que tú has sanado, sé que tú has salvado, libertado, Dios mío. Y sabemos, Dios mío, que recobraremos nuevas fuerzas, Padre. Señor, para continuar hacia adelante, bendice la iglesia, el gran yo soy. Padre amado, en todas las áreas donde estás, Señor amado, bendice la iglesia en Ashboro, bendice la iglesia que está, Señor amado, allá en Charleston, bendice la iglesia que está en otros lugares de Estados Unidos, bendice la iglesia que está en Honduras, en Guatemala, en México, y en cada lugar, Dios mío, donde, Señor, la sierva que tú has puesto en este lugar ha puesto sus pies, Señor amado, llevando la palabra tuya, Señor. Bendiga a aquellos, Señor, que doblan rodillas a favor, Señor, de esta obra, en el nombre poderoso de Jesús. Ayúdame a predicar tu palabra con denuedo y con poder, Señor, para la gloria de tu nombre, Señor. Guíeme, Espíritu Santo, a toda verdad, en el nombre de Jesús. Amén. Puede sentarse, amado hermano, aleluya. Yo sé que está ansioso de tomar su lugar, ha estado parado un buen ratito. Gloria a Jesucristo, aleluya. Solo denme unos minutitos, de 20 a 30 minutos, gloria a Dios, si el Espíritu Santo me lo permite, amén. Porque a veces uno dice, voy a predicar tanto, pero el Señor es el que tiene siempre el control de todo. Gloria a Dios. Quiero predicar en esta mañana bajo el tema declaraciones poderosas. Hay poder en Cristo Jesús. Voy a predicar bajo el tema declaraciones poderosas. Aleluya, para que usted tenga idea de qué es una declaración. Dice que las declaraciones bíblicas son la proclamación en voz alta de las verdades, promesas y el carácter de Dios. Aleluya, basados en las escrituras. No simplemente decretar deseos personales. Bíblicamente significa afirmar lo que Dios ya ha establecido. Por ejemplo, salud, salvación, provisión. Mientras que el decreto a menudo se malinterpreta como un intento de ordenar resultados. Gloria al nombre del Señor. Amén. ¿Entendió esa definición que da? Aleluya. Esa explicación. ¿Qué es una declaración? Hay poder en Cristo Jesús. Aleluya. No es yo ordeno, yo decreto, como algunos sinvergüenzas dicen. Alaba la gloria del Señor. Amén. Yo ordeno, yo decreto, yo, aleluya, yo declaro que esto se va a hacer así. Yo vi un hombre haciendo eso cuando venía un huracán. Amén, y fue el lugar que más va arriba ese huracán. Diciendo, yo ordeno que ese huracán se va para otro lado. No, si ya lo había más. Dios había permitido que esa ley de la naturaleza se activara para corregir Aleluya, gloria a Dios, a la humanidad por causa del pecado están viniendo tantas cosas a la tierra. Y usted no puede ir contra lo que Dios está mandando. Yo no puedo dar una palabra en contra de la que Dios dijo ya. ¿Cuántos alaban la gloria del Señor? Yo no le puedo decir, el Señor lo va a bendecir, hermano, si el Señor lo está corrigiendo a usted. No puedo ir contra la palabra de Dios o con lo que ya está establecido. ¿Cuántos bendicen la gloria del Señor? Pero una declaración tiene mucho poder. Cuando nosotros confesamos algo, aleluya, gloria al que vive, necesitamos saber qué poder estamos activando a través de esa confesión que estamos dando o esa declaración que estamos haciendo. Ejemplo, este día amanecí bien cansado. ¿Sabe lo que usted está declarando? Usted está llamando algo para que suceda en su vida. ¿Me está entendiendo? ¡Ay, qué día este! ¿Por qué cree usted, hermano, que hay días fríos, hay días calientes? Y en pleno verano, frío, a veces. ¿Por qué cree usted? Por tanta gente inconforme. Y usted dice, le voy a dar un día frío para ver para qué sí. Le voy a dar un día caliente y un montón de cambios que hay en la temperatura. Pero los cambios los ha provocado usted con su declaración. ¡Ay, qué frío! ¡Qué horrible! ¡Que no hay día horrible! ¡Todos los días son buenos! ¡Vamos a alabar la gloria del Señor! ¡Amén! Y nosotros, amados, en cierta forma tenemos el poder para llamar las cosas, para que sucedan. ¿Cuántos alaban la gloria de Cristo? ¡A su nombre! Entonces muchas veces estamos llamando la miseria a nosotros. Estamos declarando cosas para que sucedan. ¿Cuántos alaban la gloria del Señor? Amén. Y cuando comenzamos a experimentar las cosas, decimos, ¿qué está pasando? Ay, cómo me siento de enfermo, decimos algunos. Hay veces que lo que sentimos no es bueno declararlo y confesarlo. Porque ya le damos poder a alguien para que lo ejecute. No sé si me está entendiendo. A su nombre. Amén. Por eso es que tenemos que cuidar nuestra boca día a día. ¿Qué es lo que estamos hablando? Gloria a Dios. Gloria a Dios. Aleluya. Cuando nosotros, ay, qué opresión más terrible, qué culto. Aleluya. El ambiente está pesado. Gloria al que vive. Aleluya. Cuando estamos confesando esto, hermano, aleluya, el enemigo se aprovecha de poner ese ambiente más pesado todavía. Una simple declaración, pero en su boca hay poder. ¿Cuántos alaban la gloria del Señor? En su boca, dígale que está a su lado, en su boca hay poder. Ah, dígale a la gente, en su boca hay poder. Mi alma alaba la gloria del Señor, aleluya. Y aunque la palabra que estamos leyendo se basa en la fe de Abraham, en creer, en fe, aleluya, lo que el Señor le había hablado, quiero llevarlo a ejemplos, gloria a Dios, aleluya, de hombres que se vieron en circunstancias difíciles, pero que aprendieron a tener un lenguaje de fe, aprendieron a tener una confesión de fe, aprendieron que su boca no soltara palabras que los hundiera más, sino que los levantara. Alguien está aquí, aleluya, a su nombre. O sea, aprendieron, hermano, aleluya, que si no puedes tú cambiar las circunstancias, vas a confesarlas para que alguien las cambie. Alabado sea el nombre del Señor, a tu favor. ¿Cuánto bendice la gloria del Señor? ¿Cuánto viven arruinados por lo que declaran en su vida, hermano? Hay gente que vive quejándose todo el tiempo por su... Aleluya. Ay, este esposo que me dio el Señor. A ver si se lo dio, pero... Dice, hasta este esposo que me dio el Señor. No cambie, hermano. Dicen las hermanas, va. Ay, esta esposa que me dio el Señor. Pues a ver si se la dio, pero le echa la culpa a Dios. Porque a veces ni Dios se la dio, no que la agarró. Usted ya daba la gloria al Señor. Ya cuando usted agarra, pues que Dios lo ayude, hermano. Hay poder en Cristo Jesús. Mire, cuando usted le pide a Dios, aleluya, la dirección, ¿verdad? Esto es un consejo para los jóvenes, cuando usted le pide una dirección a Dios, mire, Señor, confírmame que esta joven es, o este joven es, y Dios se lo confirma, usted se casa. Mira, hermano, el diablo se puede levantar contra usted, pueden venir problemas, dificultades. Y mire, cuando usted se acerca a Dios, le dice: Señor, ayúdame. Y Dios lo ayuda, dice. Porque usted le puso a Dios, aleluya, como testigo. Alabado sea Dios, aleluya. Como dirección para su familia. Este es un consejo para los jóvenes, ya para los que están casados. Denle para enfrente, hermano. Y aguántese, porque ahí ya no hay vuelta de hoja. Alaba la gloria del Señor. Hay poder en Cristo Jesús. De vez en cuando mi esposa me dice: qué guapo te ves cuando voy bajo la unción, man. Y dije: más te vale, porque los largos caminos te restan de Dios. Hay poder en Cristo Jesús, aleluya. Y es que aquí no es que porque nos veamos guapos, porque nos veamos bonitos, aleluya. No, hicimos un compromiso, gloria a Dios. Sellamos un pacto delante de Dios, alabado sea el nombre del Señor, para vivir juntos toda la vida. Aquí no es como las telenovelas, aleluya, que usted miraba antes, que se divorciaban y se volvían a casar. No, aquí hay que llegar firme hasta el fin. Cuando alaban la gloria del Señor. A su nombre. O el esposo, aleluya. Y esta mujer. Yo he aprendido que uno, como es como hombre, forma la mujer que uno quiere tener en casa. Y la mujer, como mujer, forma al hombre que tiene que tener en casa. No sé si me explico, ¿verdad? ¿O me entiende? Amén. ¿Quiere usted tener un hombre cariñoso, amoroso? Pues usted comienza. Aleluya. Mujeres, comiencen usted, pues demuéstrenos, pues. Aleluya. Comiencen ustedes, después seguimos nosotros. Hay poder en Cristo Jesús. Sea cariñosa y nosotros vamos también a ser cariñosos. Alaba la gloria del Señor. Amorosos. Eso no nos lo enseñó nadie allá. Los viejitos de antes nos enseñaban eso, ¿verdad? ¿Habrán algunos de las viejas escuelas de allá? Yo nunca vi a mi papá darle un beso a mi mamá cuando estaba yo bien chiquito, porque después se separaron. No, lo único que miraba yo era discusiones, pleitos, enojos, reclamaciones. Si se tratara de aprender yo de mi viejito, no aprendí la verdad, nada. Hay poder en Cristo Jesús. En cuestiones de trato, ¿verdad? De amor. Alaba la gloria del Señor. Solo eran exigencias, responsabilidades. Hazme las tortillas, tenme listo el almuerzo. El desayuno tiene que estar a las 5 de la mañana. Y alaba la gloria del Señor, aleluya. Pero vamos a salir de ahí. No sé por qué Dios me metió ahí, pero Dios sí sabe, ¿eh? Gloria sea al nombre del Señor, aleluya. Hay poder en Cristo Jesús. Amén. Usted puede mejorar las cosas o empeorarlas con sus declaraciones que usted hace. Es aquí. Usted puede empeorar o mejorar la condición de su familia, la condición, aleluya, espiritual suya, la condición, aleluya, familiar o conyugal, con sus declaraciones. Aleluya. Porque las escucha Dios, pero hay un diablo también que está escuchando. Mi alma alaba la gloria del Señor. Le voy a llevar unos ejemplos, ya que le dije que no voy a tardar mucho, ya llevo como 15 minutos. Cuando los hombres del Antiguo Testamento, profetas, reyes, hombres conocedores de Dios, que aprendieron estrategias de batalla, de guerra, cómo salir de circunstancias adversas, alabado sea el nombre del Señor, nos las dejaron escritas en la palabra del Señor, dejaron sus historias, gloria sea el nombre del Señor, de sus batallas, de sus triunfos, aleluya, de los momentos que parecía que no iban a salir de ahí, de ellos son momentos difíciles. También la Biblia nos muestra que Dios los sacó de ahí y les enseñó estrategias para, hermano amado, sobrevivir a todo momento difícil. Le traigo el primer ejemplo que se encuentra en el libro de Jeremías, capítulo 20, verso 11. El capítulo 20 del libro de Jeremías está lleno, aleluya, de posiblemente lamentos de Jeremías por causa de lo que vivía como profeta real, profeta verdadero de Dios. Quiero decirle que el profeta verdadero de Dios, el hombre verdadero de Dios, el elegido por Dios, las cosas no se le van a poner fácil siempre. Va a estar lleno de momentos difíciles, ¿no? Y esto tiene que tomarlo en cuenta aquel que tiene
1: tiene llamado a asumir, aleluya, que van a venir momentos de angustia, momentos donde no lo van a amar, lo van a despreciar, van a ir contra la palabra que ha predicado. Alaba la gloria del Señor, porque el profeta verdadero de Dios no se dedica nada más a hablar de bendición, sino que se dedica también a hablar de corrección, porque la boca de Dios, alábalo si puede, aleluya. Hoy yo siento la presencia de Dios. Amén. Y lo que le voy a leer es una declaración que hace poderosa. Jeremías dice, 20 verso 11, mas Jehová está conmigo como poderoso gigante. Por tanto, los que me persiguen tropezarán y no prevalecerán. Serán avergonzados en gran manera porque no prosperarán. Tendrán perpetua confusión que jamás será olvidada. Cuando usted lee el antetexto, lee antes de ese texto, usted se encuentra Jeremías diciendo que se quiere rendir, pero que hay un fuego en su interior. Aleluya. Que trató de sufrirlo, pero no pudo. Gloria sea el nombre del Señor. Un momento de decir, Jeremías, ya no sigo. ¿Cuántas veces usted ha dicho, ya no sigo? Y el diablo se aprovecha y le pone más desánimo, más cansancio. No sirve decir ya no sirvo, hermano. Si funcionara, yo se lo dijera, alábala, porque ya yo en una ocasión le dije también, ya no sirvo, no funciona. No te ayude en nada. No te ayude en nada declarar palabras como, por ejemplo, estoy desanimado, estoy sin fuerza. Usted solo lo puede hacer si va a decir estas palabras. Solo lo puede hacer cerca o enfrente con alguien, aleluya, que va a ayudarle a usted a orar. No puede decirlo delante de cualquier persona, aleluya, o dar esas declaraciones al aire, no. Tiene que decirlo en algún momento para que alguien, aleluya, que es espiritual, lo escuche y le diga, vamos a orar para que Dios lo fortalezca. Vamos a alabar la gloria del Señor. A su nombre. No le va a pasar como uno allá en la iglesia que dijo, llamó a la iglesia, no fue a la iglesia. Güey, ¿no fuiste a la iglesia? No, pues yo tampoco. ¿Y por qué no vamos a dar una vuelta por abajo del río? Vamos, pues. Y arruinados estaban los dos, ¿eh? En vez de darse ánimo para encontrar, para descargarnos, los dos andaban por allá, alaba la gloria del Señor. A su nombre. Amén. Entonces, Jeremías, ¿qué está diciendo? Que Jeremías dice, más Jehová está conmigo como poderoso gigante. Amén. Él está conmigo. No siento a nadie a mi alrededor, pero Él está conmigo. ¿Cuánto me dice la gloria? Esto confronta la soledad. Esto confronta la depresión. Esto confronta, hermano, el desánimo. Estas palabras son claves para confrontar cuando usted se siente solo, cuando se siente perseguido, cuando se siente que no tiene fuerza. Oh, gloria al que vive. Estas son palabras que son como medicina a usted, aleluya. Va Jehová, está conmigo como poderoso gigante. Oh, gloria al que vive, aleluya. Por tanto, los que me persiguen tropezarán y no prevalecerán, aunque el diablo esté rodeándolo a usted. Cuando usted declara estas palabras, él tiene que huir, porque él sabe, gloria a Dios, que cuando Dios se hace presente, o usted cree que Dios está con usted, aleluya, esto es poderoso, aleluya, la presencia de Dios se hace manifiesta en su vida. Aleluya. El problema está en que muchas veces no creemos lo que predicamos ni lo que decimos. Ay, Dios es poderoso. Pero al rato nos estamos quejando. ¿Qué dijimos? Que Dios era poderoso. Alábalo si puedes, aleluya. Pero al rato estamos quejándonos. Al rato, ay, Dios está conmigo. Pero al rato nos sentimos solos, deprimidos, abandonados. Mi alma alaba la gloria del Señor. Entonces el diablo se aprovecha. ¿Sabe cuándo? Cuando usted lo declara. Ay, me siento bien mal, me siento sin ganas de seguir. El enemigo dice, pues bueno, le voy a seguir poniendo eso porque está funcionando. ¿Me está entendiendo, hermano? Alaba la gloria del Señor. Pero cuando usted confiesa estas palabras que Jeremías dice, más Jehová está conmigo como poderoso mira. Por tanto, no temeré a los que me persiguen. Mi alma alaba la gloria del Señor. Sí, estoy siendo perseguido, pero Jehová va conmigo. Alaba la gloria del Señor. Sí, me he sentido en ocasiones enfermo, pero Jehová es mi sanador. ¿Cuántos alaban la gloria del Señor? A su nombre. Amén. Pasamos a otro ejemplo. Salmo capítulo 92, verso 10. Miren, yo no sé si fue David el que declaró esta palabra, pero esta palabra es poderosa. Dice: pero tú aumentarás mis fuerzas como las de un búfalo, y seré ungido con aceite fresco. Aleluya. Levanta las dos manos así, diga conmigo: más tú. Diga: más tú aumentarás mis fuerzas como las de un búfalo, y seré ungido con aceite fresco. ¿Y qué significa aceite fresco? Cuando usted ya no siente la misma unción que sentía en aquel tiempo de gloria, usted necesita hacer una confesión, una declaración, que necesita aceite fresco. ¿Cuántos alaban la gloria del Señor? Mas tú aumentarás mis fuerzas como las de un búfalo, y seré ungido con aceite fresco. Ahí usted encuentra, aleluya, el sentido de la palabra, que el que está confesando la palabra no está sintiéndose fuerte, gloria al que vive, pero está llamando la fortaleza para su vida. Está confesando, aleluya, que Dios es la fuente de toda fortaleza, y él es la fuente de la unción, aleluya, que posiblemente se ha perdido en usted. Levante esa mano y dé gloria a Dios. Pero tú aumentarás mis fuerzas como la de un búfalo, seré ungido con aceite fresco. Mirarán mis ojos sobre mis enemigos, y oirán mis oídos de los que se levantan contra mí, de los malignos. El justo florecerá como la palmera, crecerá como el cedro del Líbano. Aleluya, plantados en la casa de Jehová, en los atrios de nuestro Dios, florecerán. Aún en la vejez fructificarán y estarán vigorosos. Aleluya. Gloria a Jesús, al poder de Cristo Jesús. Abraham no creía, o Sara no creyó, que por la edad que tenía iba a surgir algo, aleluya, donde iban a tener un hijo. Pensaron, aleluya, porque el ser humano siempre pone sus limitaciones. Y ahora que está a su lado, no ponga sus limitaciones. Amén. Porque Dios no está viendo sus limitaciones. Dios no está viendo cuántos años tiene usted, aleluya, para hacer algo grande en su vida. Como lo puede hacer con un niño, un joven, lo puede hacer con uno que tenga 30, 60, 80 años. ¿Cuánto bendice la gloria del Señor? ¿Cuánto bendice la gloria del Señor? Él es el que decide las cosas por nosotros. Hay poder en Cristo Jesús, aleluya. Gloria a Dios. Pero es una confesión llamando la fortaleza para nosotros. Hermano, hay una clave en las declaraciones que nosotros hacemos. Si usted se levanta temprano y ora al Señor, aleluya, gloria al que vive, y comienza con una promesa bíblica todos los días, alaba la gloria del Señor, esa promesa se hará real tarde o temprano en su vida. Gloria a Dios, aleluya. Síguelo confesando, síguelo declarando, que el Señor está contigo. Poderoso es el nombre del Señor. El ángel de Jehová acampa alrededor de los que le temen, alrededor de los que le temen, y los defiende. Levanta esa mano y adora a Dios. El ángel de Jehová, el ángel de Jehová, aleluya. Oh, gloria al que vive. Hay poder. El ángel de Jehová acampa alrededor de los que le temen y los defiende. Cuando me chocaron a mí saliendo del campamento, yo les daba estas recomendaciones. Y cuando me chocaron, el diablo me dijo: mira, ¿dónde está tu ángel? Alaba la gloria del Señor. Porque el enemigo quiere levantarse. Yo le dije: mira, estoy cabal y completo. El carro lo destruiste, pero esos materiales se reponen. Pero yo estoy aquí glorificando. Y es más, no voy al hospital porque yo sé, aleluya, en que Dios he confiado. Todo el carro se despedazó, las bolsas de aire explotaron. Alabado sea Dios, pero yo estoy caminando del carro. Alaba la gloria del Señor. A su nombre, gloria. Entonces, ¿qué pasó? El ángel de Jehová me guardó, me cuidó. Alaba la gloria del Señor, aleluya. Porque Dios no promete en sí cuidar cosas materiales, porque las cosas materiales son pasajeras. Pero sí promete guardar tu vida para el propósito. A Job le destruyeron todo, le quitaron todo, pero Dios cuidó la vida de Job. Alaba la gloria del Señor, aleluya. Porque él tenía algo que cumplir en su vida. Dale un aplauso fuerte a Cristo. Así que yo no voy. tu palabra ilumbrera a mi camino, aún en el momento más oscuro de mi vida. Aleluya, y la luz me ilumina. Aleluya, mi mente ilumina mi camino.
0: Gloria a Jesús. Vamos a ir terminando. Ya lo veo con hambre. Gloria a Jesús. No estaban en los mejores momentos estos hombres. Cuando dijeron esas palabras, no estaban en los mejores momentos. Estaban pasando un momento de su vida difícil. Pero nunca se acomodaron a ese momento difícil. Usted nunca debe aceptar que el diablo lo destruya. Nunca debe de aceptar que el enemigo lo meta en una circunstancia donde usted, aleluya, no puede salir. Usted tiene que pelear usando la palabra de Dios, usando las promesas de Dios. Tiene que pelear, tiene que luchar. Alabado sea el nombre del Señor. Si algo derrota al enemigo, es la palabra de Dios. Mi alma te alaba, Jesús, aleluya. Vamos finalizando con esto. Salmo 23:1. Abra la Biblia y lo vamos a leer todos juntos así en voz alta. Con esto vamos a ir terminando, que nos queda un culto más para la noche. Pero yo tengo fuerzas para predicar unos cuatro más. Alaba a los encuentros. A su nombre. Gloria a Jesús. Este salmo se lo saben hasta los niños, así que usted debería saberlo de memoria.
2: Aleluya.
0: Este salmo se lo saben hasta los niños.
2: Gloria a Dios.
0: Vamos a leerlo juntos. A la cuenta de 1, 2, 3. Jehová es mi pastor. Nada me faltará. En lugares y delicados pastos me hará descansar. Junto a agua de reposo me pastoreará. Confortará mi alma. Me guiará por sendas de justicia. Por amor de su nombre. Aunque ande en valle de lágrimas, de muerte, en sombra de muerte, no temeré mal alguno, porque tú estarás conmigo. Tu vara y tu callado me infundirán aliento. Adereza mesa delante de mí, en presencia de mis angustiadores. Unges mi cabeza con aceite y mi copa está rebosando. Ciertamente, este sería el texto del diario de nosotros. Ciertamente, el bien y la misericordia me seguirán todos los días de mi vida, y en la casa de Jehová moraré por largos días. Denle un aplauso fuerte al Señor. En ese día la declaración perfecta para cada día del cristiano. Gloria al que vive. No sufriría el cristiano de depresión, no sufriría de desánimo haciendo esta oración todas las mañanas. Alabados a Dios. Y no lo escribió cuando él estaba tumbando al gigante llamado Goliat. Lo escribió en el momento más crucial de su vida. Alaba la gloria del Señor. Lo dejó como un ejemplo de declaraciones poderosas para nuestras vidas. Amén. No tenía la refri llena de comida David en ese momento. No estaban todos de su lado. Lo habían abandonado y aún sus hijos, aleluya, lo perseguían. Absalón persiguió a su padre para matarlo. Y alma alaba la gloria del Señor. El rey Saúl sin aleluya, sin piedad, persiguió a David hasta que David se metió en una cueva. Y alma alaba la gloria del Señor. Con gran llamado. Un ungido, hermano, por enviado, aleluya, el Señor envió al profeta Samuel a ungir a David, un hombre ungido, pero bajo persecución. El hecho que usted le venga persecución, eso no quiere decir que usted no está ungido por la presencia de Dios. El hecho que usted pase momentos difíciles, no quiere decir que el propósito de Dios se ha terminado en su vida. David hace estas declaraciones. Jehová el pastor, nada me faltará. Nada me faltará. Diga conmigo, nada me faltará.
3: Nada me faltará.
0: Tiempo de recesión, nada me faltará. Tiempo donde dicen que la gasolina va a llegar a 10 a 15, nada me faltará. A su nombre, Dios.
2: Gloria.
0: ¿Cuánto pueden creer esto? Nada me faltará.
2: Sí.
0: Nada me faltará. Alaba la gloria. Dios es mi proveedor.
1: Él tendrá cuidado siempre de mí. Él tendrá cuidado siempre de su familia. Oh, pero usted necesita ser oveja. Y aquí la importancia de explicar esto. Porque muchos demandan de Dios el cuidado de un pastor, pero ellos no cumplen con el deber de oveja. Alábalo si puede.
3: Aleluya.
1: Así se apagó el ambiente. Aleluya. Cuando nosotros no cumplimos con el rol de oveja, aleluya, no podemos demandar de Dios como pastor el cuidado ni las bendiciones de Dios. Ya se apagó esto, va.
3: Aleluya.
1: Así que recomendaciones para que cada promesa de Dios, de la palabra, se haga real en tu vida, en la mía, te necesitamos cumplir con el rol de oveja. Soy oveja, no cabro, oveja. Alábalo, si no cabro, oveja. No aquellos que hoy creen y mañana no. No aquellos que se brincan cercos, no. Oveja. Para gozar del cuidado de nuestro pastor, necesitamos cumplir con la responsabilidad de ser oveja. Dijo el Señor en el libro de Juan, capítulo 10, verso 10, dijo: el ladrón no viene sino para hurtar, matar y destruir. Pero él dice: mas yo he venido para dar vida y vida en abundancia. Gloria sea al nombre. Después continúa diciendo Jesús, explicando sobre lo que es un pastor y una oveja. Dice: aleluya, el buen pastor su vida da por las ovejas. Amén. Alaba la gloria del Señor. Ya veo algunos como cabeceando. Ya vamos. Ay, por Cristo Jesús. Su vida da por las ovejas. Las ovejas oyen la voz de su pastor y le siguen, y le obedecen y le siguen. Y el pastor reconoce sus ovejas. Hay poder en Cristo Jesús. Si usted no obedece, usted no es oveja. Si usted no oye el consejo pastoral, no es oveja. Lo siento, hermanos, si a alguno le doy en la torre. No es oveja, porque la oveja oye la voz de su pastor y le sigue, le obedece. Alaba la gloria de Dios. Dígale que acaso será oveja. ¿Cómo que será oveja? ¿Será oveja? Sí, yo creo que todas son ovejitas. Yo veo aquí mucho rebaño. Alaba la gloria de Dios. Mucho rebaño. Pastora tiene un rebaño hermoso. Usted aquí que Dios le ha dado a pastorear. Hay poder en Cristo Jesús. Un rebaño hermoso, una oveja que oye la voz de su pastor, aleluya, y le sigue en gloria al nombre de Dios. Y cuando se ven en peligro, gritan para que sean auxiliadas. Alaba la gloria del Señor, aleluya. Nunca se muera solo usted en la batalla. Siempre hay alguien que puede orar por usted. Alaba la gloria del Señor. Nunca se sienta, aleluya, derrotado usted solo en sus propios conceptos. No deje que el enemigo bombardee su mente, aleluya, con pensamientos de derrota. Siempre hay un Dios que tiene cuidado de nosotros. Gloria al Señor, aleluya. Yo he pasado temporadas, hermanos, gloria a Dios, donde ni llamadas ni nada, como que a nadie le interesa el ministerio el cual yo ejerzo. Pero yo le doy la gloria al Señor, porque nunca he perdido el ánimo para seguir sirviendo al Señor. Y de algo estoy seguro: el que me llamó y me dijo, recorrerás toda esta nación predicando mi palabra, él va conmigo en todo momento. Gloria a Jesús. Levanta tus manos, dale gracias al Señor. Dile gracias, Padre. Gracias por tus promesas. Desde hoy comenzaré a caminar en tus promesas, y de mi boca no saldrán declaraciones negativas, no saldrán declaraciones de enfermedad y de muerte, sino declaraciones de vida. Levanta tus manos. Gracias, dile al Señor en esta mañana por todo lo que me has permitido vivir, por todo lo que ha pasado en mi vida. Gracias por las pruebas, por las luchas. Gracias aún por aquellos momentos que no entiendo. Gracias por aquellas temporadas difíciles, porque me han formado para ser más fuerte y más dependiente de ti, oh Dios. Si algo he aprendido, ahí levante sus manos. Si algo he aprendido yo, hermano, que entre más momentos difíciles superas, aprendes más a depender de Dios. Y cuando alguien aprende a depender de Dios, hermano, es bien hermoso, porque siempre espera de Dios la ayuda. Gloria al que vive. De Dios siempre recibirás el bien, y el que te desea el mal no prosperará. El que desea que esta iglesia se cierre no prosperará.
4: El brujo que se levanta a prender velas allá no terminará más bien, terminará mal si no se arrepiente. Mi alma alaba la gloria del Señor. La iglesia nunca podrá ser vencida, pues su palabra dice que las puertas del Hades no prevalecerán contra la iglesia. Habrá guerra, habrá batalla, aleluya, por momentos te sentirás tal vez afligido, pero Dios siempre te responderá, aleluya, a través del clamor que tú haces. Dios tiene el control de todas las cosas en tu vida. No te desesperes, toma nuevo ánimo, aleluya, en el Señor, y deja que funcionen las cosas como Dios quiere. A Dios sea la gloria, la alabanza y la adoración.

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soy Sixto Porras de Enfoque a la Familia y quiero darle la bienvenida al programa de hoy. Hoy quiero compartir con usted una conferencia que impartí inspirada en el libro El Lenguaje del Perdón. El tema se llama Venciendo la Amargura. Espero pueda disfrutarla. Vamos a continuar con la serie Venciendo las Diferentes Áreas. Y uno de los puntos que hoy voy a abordar es cómo vencer la amargura. Ha sido triste ver cómo las personas se hieren cuando están amargadas. Escuchaba el otro día a un padre decir, sí, yo cometí un error. Sí, yo cometí un error. Pero no soportaba escuchar a mi esposa en ese momento decirle a mis hijos que yo había cometido un error. Y mi hijo le gritaba, mamá, no, por favor, no. Y ella insistía en lastimar el corazón de mi hijo. ¿De dónde surge el que yo pueda lastimar el corazón de un niño inocente? O que alguien en un pleito con su excónyuge diga, voy a gastar todo mi dinero hasta verte destruido. ¿De dónde surge este corazón herido? Que no importa que hayan pasado 30, 40 años, seguimos ligados a aquel recuerdo que produjo una amargura en nuestro corazón. Hoy vamos a recorrer un camino que nos permitirá comprender qué es, a quién afecta. ¿Puedo usarla como instrumento de venganza? ¿Por qué muchas veces no perdonamos? ¿Cuál es la razón por la que nos quedamos atrapados en aquello sin perdonar? Y vamos a venir al final a tomar una decisión, ¿cómo perdonar? Cada vez que he puesto algún pensamiento en el Facebook sobre el perdón, surgen las preguntas inquietantes. Es que no lo merece. No se lo merece. ¿Cómo voy a perdonarle si me hizo esto? Vamos a trabajar este tema y espero nos ayude a vivir la victoria sobre la amargura. Hebreos capítulo 12, verso 15. Toda la Biblia es categórica. Categórica cuando cada vez que se refiere a la amargura, habla de que nos puede atrapar, nos puede herir, nos puede lastimar. Asegúrense de que nadie deje de alcanzar la gracia de Dios. ¿Cómo yo puedo dejar de alcanzar esa paz, ese gozo, esa libertad que provee la gracia de Dios? De que ninguna raíz de amargura brote y cause dificultades y corrompa a muchos. Está presuponiendo dos cosas. Uno, cuando yo dejo que la amargura entre a mi vida, pierdo la efectividad de la gracia de Dios en mí, que me regenera, que me cambia, que me da el gozo, la bondad de Dios y me hace vivir en libertad. ¿Cómo lo logro? No permitiendo que la amargura brote. Y el otro elemento es que causa dificultades. La amargura, cuando está presente, causará dificultades físicas, emocionales, me detendrá espiritualmente, enfermará mi cuerpo, enfermará mi alma. Y lo otro que este texto está diciendo es que sus efectos van a alcanzar a muchos y podría ser que de generación en generación. Déjeme ver dos ejemplos de amargura. Cuando los estudiaba, uno de ellos me causaba una impresión profunda. Caín, allá en Génesis 4, mata a Abel porque dejó que la amargura le dominara. Y yo le preguntaba a la Escritura, ¿qué hizo Abel para que el corazón de Caín se amargara contra él? ¿Qué hizo? Nada. No hizo nada contra Caín, nada. Abel lo que hizo fue presentar su ofrenda delante de Dios y vino con su corazón delante de Dios. Pero Caín dejó que una raíz de amargura entrara en su vida, se comparó. En lugar de examinar su corazón, el Señor le pregunta, en primer lugar, surge así la amargura, andaba cabizbajo. ¿Por qué andas cabizbajo? Le dice el Señor. ¿Por qué tu semblante ha decaído tanto? Y aquí viene el autoexamen para nosotros. ¿Por qué? ¿De dónde dejó que la amargura lo llevara a tal punto que planeó encontrarse con su hermano en un momento y lo mata? ¿De dónde yo puedo caer en una trampa que me lleva a matar, a tener un deseo de venganza? Quiere decir que la amargura no siempre tiene una causa justificada.
no siempre la tiene. Caín es un ejemplo de esto. Abel no hizo nada. Solamente que dejó Caín que su corazón se viera expuesto y cayera en esta trampa. El segundo ejemplo es Esaú y su hermano Jacob. Esaú como hermano mayor, el primogénito, el grande, el preferido. El exceso de confianza hace que juegue con los privilegios que tiene y vende su primogenitura. Y en un momento su hermano, impulsado por la madre, le roba la bendición del padre. Y esto hace que dentro de él brote una raíz de amargura profunda y lo lleva a hacer la siguiente declaración. No falta mucho para que mi padre se muera, y el día que eso ocurra, terminaré con tu vida. Dios mío, padre, a ese nivel puede llevarnos la amargura. ¿Sabe qué ocurre? Jacob huye de su hermano y por 40 años cortan la relación. Están distantes. Jacob vive con miedo, con temor de que su hermano venga a matarlo. Esaú se perdió la boda de Jacob, el nacimiento de sus sobrinos. Se perdió la oportunidad de que pudieran soñar juntos y abrazarse juntos, para que al final, en el momento en que él iba a materializar su venganza, y déjeme adelantarle un principio, no importa cuánto usted ejecute la venganza, nada le arrancará la amargura del corazón, sino el perdón. Nada. Ninguna venganza puede satisfacer el deseo que usted tiene dentro de usted. Para que cuando ellos se encontraran, movido por Dios, se abrazan y lloran. Me imagino que en ese momento lloran el por qué perdieron tanto tiempo habiéndose separado. Y seguro Esaú se pregunta, mi vida ha continuado, yo he hecho lo que he hecho, he vivido presa de la amargura. Y ahora estoy aquí frente a mi hermano, a quien amo, y veo sus esposas, sus hijos. ¿Dónde estuve yo? Atrapado en el pasado, 40 años atrás, lleno de amargura. La amargura es una actitud que rehúsa perdonar la ofensa. Y como el cáncer va a crecer, va a corromper, va a dañar, va a herir. La amargura es el deseo de venganza. Y la amargura, el deseo de venganza y el odio, escúchelo bien, no logran nada. La amargura, el deseo de venganza y el odio, lo único que hace es consumir todas mis fuerzas. La amargura es un sentimiento de aflicción, de disgusto, de desagrado, de dolor, de angustia, de recelo. Eso produce la amargura. Es una aflicción profunda, un disgusto que me lleva a odiar, que me lleva a tener un dolor, una angustia, un recelo profundo. La amargura a la única persona que daña es a quien la tiene, nada más. A la única víctima que hiere es a quien la posee. Estaba en un congreso de jóvenes hace algunos años y una joven de unos 16 años, de un rostro duro, de músculos tensos y de una mirada fría, estaba ahí, mirándome. Nada podía hacer yo, ningún chiste, no cuento buenos chistes yo, pero nada la hacía reírse. Nada la hacía tener una expresión agradable. No socializaba con nada. El segundo día me toca estar frente a ella, en el almuerzo. Y le digo, ¿quién le robó la sonrisa? Ella lo entendió claro. Y ella dijo, tenía 9 años cuando él se fue. No le importa si tenemos que comer o dónde vivir. Y me dije que lo odiaría el resto de la vida. ¡Wow! La pregunta que surge es, ¿en qué momento de la vida yo tengo el derecho de levantarme para dejar de vivir como víctima de los errores de los demás y convertirme constructor de mi propio destino? ¿Sabe tu padre que lo odias tanto? Y de una vez me lo dijo, no sé y no me importa. Es decir, él no me importa, pero ¿quién es la única víctima de esa amargura y de ese odio? Ella. ¿Le gustará a un caballero elegante enamorarse de esta joven amargada? No, porque una persona amargada expulsa a todos de su lado.
¿Qué produce la amargura, desequilibrio emocional? Al punto de que de repente yo estoy hiriendo a los demás y luego me siento mal porque no sé por qué les grito, por qué les hiero, por qué me evaden. Produzco dolor, frustración porque no sé lidiar con esto. Produzco una soledad profunda dentro de mí, relaciones rotas, insensibilidad, inmadurez, rechazo. Rechazo a los demás porque mi corazón está amargado. Me roba la capacidad de socializar, de vivir en paz. Me lo roban, me roba todo aquello que todos necesitamos. Y muchas veces me pregunto, ¿por qué no volvieron? ¿Por qué no me llama? ¿Por qué no me busca? Porque nadie quiere estar con alguien amargado. Usted expulsa a las personas de su lado. Usted grita sin sentido, hiere sin darse cuenta. La amargura se extiende a los que están a su lado y no es justo. No es justo. No es justo que yo explote de tal manera que hiero a los que digo más amar. Mateo 6, 14 y 15. Porque si perdonan a otros sus ofensas, también los perdonará a ustedes, su Padre Celestial. Pero si no perdonan a otros sus ofensas, tampoco su Padre les perdonará a ustedes las suyas. Esta parte del Evangelio creo que queremos quitarla. Porque queremos licencia para odiar, pero seguir llamándonos cristianos. Y este texto está diciendo que no se puede, que no puedes amar a Dios a quien no ves, si no amas a tu hermano a quien ves. Esto nos obliga, nos impone el mandamiento de tener que caminar y recorrer el camino a la libertad, el camino al perdón. Perdón es renunciar al derecho de herirte por lo que me has hecho. Y vamos a comenzar a trabajar el perdón. ¿Y por qué nos cuesta muchas veces hacerlo? Perdón es renunciar al derecho de venganza que creo me asiste por el agravio que viví contigo. Esa es la razón por la cual yo perdono. Porque necesito libertad, necesito vivir, necesito volver a socializar, necesito tener paz en mi corazón, necesito confiar en la gente. La amargura me roba la paz, me convirtió en alguien que no soy. El no perdonar produce amargura, pero el perdón produce profunda paz. Dos caminos, usted decide. El no perdonar me guía a la amargura, porque retengo el dolor más del tiempo necesario, lo cual va a producir amargura. El dolor retenido más allá de lo que debe ser produce amargura. Por eso yo tengo que sacar dentro de mí el dolor. Por eso Jesús dijo, cuando vayas a dejarte ofrendas y sabes que tiene tu hermano algo contra ti, ve y búscale. Porque nos ha dado el ministerio de la reconciliación. Yo tengo que elegir la paz o la amargura. No puede ser que nosotros dejemos que la amargura domine nuestra vida. Expresiones como esta, una persona que dijo, voy a gastar todo mi dinero para destruirte. Eso es lo que produce la amargura. No se quede atrapado en el pasado, porque le va a robar su capacidad de amar en el presente y de soñar hacia el futuro. Levántese, perdone en el nombre de Cristo Jesús y dese la posibilidad de vivir en libertad. 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Le invito a escuchar el siguiente programa donde compartiré la segunda parte de esta conferencia. Gracias por haber estado con nosotros. Soy Sixto Porras de Enfoque a la Familia.

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0: Soy Felipe, su siervo de Radio Nueva Vida.
1: Hace tiempo vino un joven a Radio Nueva Vida para pedir oración. Otras dos personas y yo íbamos a orar por él. Una de estas personas era Irma, la que traduce mis programas. Dios ha bendecido a Irma con una gran sensibilidad espiritual. La otra persona era mi amigo David. David y yo hemos sido compañeros de oración por más de 24 años. Muchas veces hemos orado juntos por las personas, así como lo íbamos a hacer en este día. David se crió en un hogar cristiano, pero por un tiempo él se alejó de Jesús y se involucró con las fuerzas de la oscuridad. Después de un tiempo, Jesús lo rescató en una manera maravillosa. Pero Dios usó el tiempo que él anduvo sirviéndole a Satanás para enseñarle acerca de la batalla espiritual intensa que se está llevando a cabo en nuestro mundo. Ahora David es muy dotado en la guerra espiritual y la liberación. Por 30 años, él ha ayudado a la gente que quiere ser libre, escapar de las garras de Satanás a los brazos de Jesús. Él nunca ha salido buscando por quién orar, sino que Dios siempre le ha traído a la gente, así como a un hombre desesperado que abrió las páginas del directorio telefónico y en desesperación clamó a Dios diciendo: Dios, si tú eres real, permite que esta persona me ayude. Y al decir esta oración, al azar escogió el número del teléfono de David entre los miles y miles de nombres en el directorio. Luego llamó y preguntó: ¿conoces a Dios? ¿Me puedes ayudar? Y Dios usó a David para liberar a este hombre de las influencias satánicas. Así que en este día, los tres de nosotros estábamos esperando a este joven que llegara para orar por él. Cuando él entró a mi oficina, inmediatamente vimos que un espíritu maligno se comenzó a manifestar en él y su rostro cambió dramáticamente. El demonio transformó el rostro de este hombre. Sus ojos estaban llenos de ira. Primero, él volteó hacia mi amigo David, a quien nunca había visto, y lo escupió en la cara y le dijo que era un traidor, porque David había regresado con Jesús. Luego volteó con Irma y con una mirada feroz le dijo una grosería. Pero el joven no hablaba español. Fue el espíritu quien dijo la grosería en español. Y tú, mirándome a mí, con ira, dijo: te voy a matar. Y se movió y se me vino encima, hasta que le dije: en el nombre de Jesús, detente y siéntate. Y mirándome con gran odio, obedeció y se sentó, por el poder y la autoridad de Jesús. Luego exclamó: tú eres un tonto, no puedes contra nosotros, somos muchos, qué tonto eres. Pero el Señor estaba con nosotros, e inmediatamente le dijimos al Espíritu que se quedara quieto y se callara, y tranquilamente le dije: es verdad que soy un tonto, pero soy un tonto por Jesús. Y sí, ustedes son muchos, yo lo sé, pero el Espíritu de Jesús vive en mí. Tú conoces a Jesús, ¿verdad? Porque ustedes lo han visto a Él en toda su gloria y su esplendor. Y ahora, en Jesús, se nos ha dado autoridad sobre ustedes. Entonces le ordenamos a este demonio que soltara a este joven para poder hablar con él. Luego el joven regresó en sí, muy desorientado, preguntando que qué había sucedido. Le explicamos lo que había sucedido y luego con la ayuda de Dios oramos por su liberación. Es probable que usted no oiga hablar acerca de estas cosas en otros programas de radio. Y no es mi intención asustarlos ni tampoco exaltar estas cosas. Yo les comparto esto porque yo creo que es tiempo que el pueblo de Dios despierte a la realidad de la batalla espiritual violenta que está a nuestro alrededor y que reconozcan plenamente la autoridad que Jesús ha dado a cada uno de sus discípulos para libertar a los cautivos.
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Cuando entregas tu vida a Jesús, Él comienza un cambio completo en ella. Empieza a cambiar tu carácter. Empieza a cambiar tus gustos. Empieza a cambiar aquello que realmente te hace daño. Te da calidad de vida. Dime, ¿quién es el beneficiado cuando alguien se entrega a Jesús? Eres tú. Dios te toma de la mano y te muestra un mejor camino. Puedes sonreír más a pesar del dolor porque en tu corazón hay fe y esperanza. Cuando el Señor llena los vacíos de tu vida, las carencias de tu vida, cura las heridas del alma, todo cambia. Por eso no vale la pena vivir sin Dios. No vale la pena vivir sin Dios. Es hora de tomar una decisión por Jesús.

peligro para ti. Estás luchando con la droga. Estás con el alcohol allí. Anoche bebiste mucho. Y hoy allí te miras en un espejo. Mira cuánto ha desfigurado el pecado tu vida. Dios quiere restaurar. Dios quiere hacer un milagro. Quiere sacarte de aquel vicio esclavizador que está destruyendo tu vida y la de tu

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0: quiero hablar bajo el tema: he decidido servirle a Dios. Haga lo suyo. Si usted quiere, haga lo suyo. Servirle a Dios es lo más grande que me ha pasado en la vida. Que Dios se me cruzara en el camino. Que su amor se revelara a mi vida y me diera a probar las delicias del Evangelio. Ha sido un amor bendito lo que me arropó a mí cuando conocí al Señor. Es tanto así que no me quiero soltar. No estoy dispuesto a dejarlo por nada ni por nadie. Alábalo, que Él reina. Me puedes quitar todo. Me puedes quitar la casa, el carro, el dinero. Todo me lo puedes quitar. Lo único que no puedo permitir es que alguien se atreva a quererme quitar a Cristo. Eso no. Servirle a Dios es una decisión que la tienes que tomar tú. Nadie la puede tomar por ti. Tú eres el responsable. Lamentablemente son cientos y cientos y miles de personas que vienen al Evangelio, pero vienen por temporadas, por tiempo. Algunos ya traen en su mente la idea: le voy a servir a Dios si Dios sana a mi hijo, si Dios me saca de este problema, si Dios me resuelve esto. No, tú estás viniendo de la manera más equivocada. Si vas a servirle a Dios, sírvele a cambio de nada. Si me sanas, te voy a servir. Si no me sanas, también te voy a servir. Aleluya, mi alma te alaba. Si me sacas de este problema, te voy a servir. Pero si no me sacas de ese problema, de todas maneras te voy a servir. Gloria a Dios. Aleluya. El diablo lo sabe, hermanito. El diablo lo sabe. El diablo sabe cuando usted ha venido a este camino, gloria a Dios, a servirle a Dios a cambio de nada. Y el que viene a servirle a Dios a cambio de nada, se le nota hasta en la mirada, se le nota hasta en la forma en que habla, en la forma en que actúa. Gloria a Dios. No hay diablo que lo saque del amor de Dios. Oh Dios, abra por favor su Biblia en Daniel capítulo 1. Vamos a empezar ahí. Daniel capítulo 1. Cuando usted lo tenga, diga amén. Escúchelo, por favor. La palabra de Dios la leo honrando al Padre, al Hijo y al Espíritu Santo. Daniel 1:8. Y Daniel propuso en su corazón. Wow. No contaminarse con la porción de la comida del rey. Escúchame, escúchame. No lo obligaron. No lo agarraron del cuello. No le dijeron: si no lo haces, te castigamos. No. fue una decisión. Alaba lo que Él reina. Oh, hay una presencia de Dios aquí tan poderosa. ¿Cuántos se atreven a decir esas palabras que dijo Daniel? Le pregunto a todos los que están aquí, jóvenes, damas, caballeros, a todos los que estamos aquí, ¿cuántos se han propuesto en el corazón no contaminarse? Es que lo primero que pasa en una persona cuando quiere servir a Dios es que le dice al diablito asqueroso ese: no te voy a servir más. No te voy a servir más. El diablo te va a venir con tentaciones, con ofertas, con pecado, con placeres, con toda clase de maldad. Pero cuando un cristiano se ha propuesto aquí en el corazón, yo no me voy a contaminar. ¡No! Y no es que sea súper cristiano, es que tengo a un Dios que me va a ayudar, gloria a Dios. Y Dios sabe lo que siento aquí en el alma. Yo no vine a jugar a la iglesia, yo no vine a pasar el tiempo aquí. Vine con una determinación. Mire, hermanito, cuando yo entré por la puerta de este templo, nunca lo voy a olvidar, en el año 89, alguien me trajo a este altar y me dejó aquí. Ese día bendito ocurrió un milagro en mi corazón, aleluya, aleluya. Yo le dije: Señor, ha ocurrido lo que tanto esperaba. Cuánto deseaba conocerte, cuánto deseaba encontrarte, aleluya. Y ese bendito día que Cristo entró al corazón del pastor David Gutiérrez, propuse en mi corazón: no me voy a volver a contaminar. No quiero. Dime qué te ofrece el diablo, dímelo. Mira todo lo que te ofrece el diablo: placeres, dinero, mujeres, hombres, fama, poder, vanagloria. Dime qué te ofrece el diablo. Todos los reinos de la tierra. ¿Cuántas veces no estamos en la iglesia y tenemos tentaciones satánicas, ataques diabólicos, amigos que nos dicen: te arruinaste porque te fuiste a meter a la iglesia, ya no vas a la discoteca conmigo, eres aburrido, ya no tomas cerveza, ya no tomas licor, te ves triste? No, hoy tengo una paz que sobrepasa todo entendimiento. Hoy tengo un gozo que el mundo no me lo dio. Ay, santo, te alabo, Padre. Ay, Jesús. Aleluya, mi alma te adora, Jesús. Se está librando una guerra, hermanos, porque el diablo no está celebrando de verte en la iglesia sirviendo al Dios de la gloria. Si hay algo que aborrece Satanás, es verte, aleluya, caminando de la mano del Dios bendito. Si hay algo que aborrece el diablo, es verte lleno del Espíritu Santo. Si hay algo que aborrece el diablo, es verte en una iglesia siendo libre por el poder de Dios. Si hay algo que aborrece el diablo, es verte viviendo en santidad. Aleluya. ¿Sabe cómo nos llamábamos nosotros antes de estar aquí en la iglesia? Hijos del diablo. Pero cuando acepté a Cristo como mi Salvador, se cambió. Y me pusieron hijo de Dios. Dígame, ¿cuál es mejor? ¿Cuál prefiere usted? ¿Qué título le gusta más? Ay, santo, se siente hasta ofensivo, doloroso tener que decirlo. Hijo del diablo, ese título no me lo vuelven a poner a mí, porque a partir del día que Cristo me lavó, soy hijo de Dios. Sonría, Cristo les ama. ¿Cuántos son hijos de Dios aquí en esta noche? Ay, qué atribulación sentirán los demonios, porque antes de estar en la iglesia estábamos atados, estábamos endemoniados, pero cuando Cristo llegó, llegó la luz, se fueron las tinieblas, se fueron las cadenas, se fueron las ataduras. Ahora somos libres para la gloria de Dios. Ay, santo, Makashokimahai. Oh, gloria, aleluya. Yo no sé si usted siente la libertad, pero la Biblia dice: conoceréis la verdad, y la verdad te hará libre. Y yo siento, hermano, que la verdad de este bendito evangelio rompió las cadenas que nos tenían atados. Bendito sea Dios. Oh, aleluya. Mire, yo le voy a decir algo. Esto de servirle a Dios no es una cosa sencilla. Es algo glorioso. Acabo de decir que antes de ser cristianos éramos personas endemoniadas. Por lo menos un demonio lo teníamos. Algunos tenían más. Aleluya. Gloria a Dios. Aleluya. Pero cuando llegó el Cristo de la gloria, no solamente te salvó y te limpió con su sangre preciosa, sino que te selló, dice el libro de Efesios, con su Santo Espíritu. Aleluya. Te lo voy a repetir. No solo te salvó, te selló con su Santo Espíritu. Gloria a Dios. Por eso es que Dios reconoce los que son de Él y los que no son de Él. Los que son de Cristo tienen el sello del Espíritu Santo de Dios. Por eso es que el día del arrebatamiento no van a haber equivocaciones. Por eso la Biblia dice, Efesios 4:30, no contristéis el Espíritu Santo de Dios, con el cual fuisteis sellados, aleluya, para el día de nuestra redención, el día que Cristo venga. ¿Sabe qué es lo que viene a buscar? Sellados, sellados, sellados. Los que tengan el sello. Sumai. Oh, se maquito mai. Ay, mi alma te alaba, Jesús. Eso no lo tengo que decir yo. Usted lo sabe, gloria a Dios, que desde el momento en que creímos, fuimos sellados por el bendito Espíritu Santo de Dios. Aleluya. ¿Sabes lo que significa ese sello? Propiedad de Dios. Y cuando el diablo vio ese sello, los demonios que nos tenían atados, demonios de lujuria, demonios de engaño, demonios de mentira, demonios de ira, demonios de pleito, demonios de contienda, salieron disparados, gloria a Dios, porque donde llega el bendito Espíritu Santo, no puede quedarse el diablo, no se pueden quedar los demonios. ¡Gloria a Dios! ¡Aleluya! Es imposible que esté el Espíritu Santo y esté un demonio ahí.
1: Está uno de los dos. Escucha lo que te voy a decir. Jesucristo dijo: es necesario que yo me vaya, porque si yo me fuere, os enviaré el Consolador para que esté con vosotros. ¿Y qué es lo que hace el Consolador con la iglesia que le sirve? Te lo voy a explicar. Jesucristo dijo que ese era el Espíritu de verdad. Y el Espíritu de verdad sabe lo que está haciendo en este momento en la iglesia, guiando la iglesia a toda verdad y a toda justicia. Alábalo, alábalo. Atento a lo que te voy a decir en este momento, atento, porque esto es de vital importancia. Escucha. Cuando tú eres evangélico, evangélica, y empiezas a sentir deseos de la vanidad que estaba en el mundo, es deseo de volverte a poner lo que antes te ponías. Deseo de darte una pintadita. Solo son deseos nada más. Y que ya vas allá y te pones unas uñas más grandes que las que tienes. Aleluya. ¿Será que se fue el Espíritu Santo?
2: Es cierto.
1: ¿Será que el Espíritu de verdad es el que te está guiando? Santo. No te enojes conmigo. No te enojes, es que eso es lo que dice la Biblia. Que el Espíritu de verdad te guiará a toda verdad, a toda verdad, a toda verdad. La, mira, el

0: te llevará a la carne. Jamás. Jamás. Y camasota la vaca masojalai. Alaba a los que él vive, gloria a Dios. Por eso es que la gente que está siendo guiada por el Espíritu y está llena del Espíritu Santo, usted le dice: mire, hermanito, tómese una cervecita. Una cervecita no es pecado, una cervecita es un momento social. Usted le dice: no, que el Señor reprenda al diablo. De allí Cristo me sacó. Esas fueron las cadenas que Cristo rompió. ¡Gloria! ¡No! Hermano, ¿y usted dónde se congrega? Sí, allá donde el pastor David Gutiérrez. Yo no le recomiendo que vaya ahí, porque por aquí hay una iglesita que dicen que Dios solo ve el corazón. Y usted puede hacer lo que le dé la gana. Además, Dios no se fije en esas cosas. Pero yo le voy a decir: yo no tengo que estar con usted. Usted lo que necesita es tener el Espíritu Santo. Usted lo que necesita es tener la palabra. Esto no se trata de mi doctrina, se trata de la doctrina del bendito evangelio. Gloria a Dios. Por eso, escúchame, iglesia amada, no contamines esta obra, no contamines la iglesia. Bendito Dios. Aleluya. Mire, yo le voy a ser honesto. Desde el momento que uno va a hacer algo que no es de Dios, uno se siente mal. El problema es que a los cristianos le está pasando como aquel que quiso robarse una gallina. Ahora se los cuento. Había un hombre que tenía una tentación. Y vio un gallinero. Y él decía: me voy a llevar una gallina. Pero la conciencia le decía: no lo hagas. Eso es pecado. La Biblia dice: no robarás. Y ahí estaba el ladrón. Me llevo la gallina. Pero fue tan fuerte lo que sentía en su conciencia que dio la vuelta y no se llevó la gallina. Pero regresó el siguiente día. Y otra vez dijo: me voy a llevar la gallina. La conciencia le volvía a replicar: donde hable el Espíritu Santo, no lo hagas. Pero él ya estaba matando la conciencia. Ya no solamente decía: me voy a llevar la gallina, sino que metió la mano y tocaba la gallina. Aleluya. No es que Dios no te hable, no es que Dios no te advierta, no es que Dios no se te cruce en el camino. Es que muchas veces Dios nos está hablando una y otra vez, pero llega el punto que matamos la conciencia. La segunda vez logró sacar la gallina y se fue. Y por todo el camino decía: una gallina no es nada. Porque él quería calmar la voz de su conciencia, que le decía: te robaste una gallina. Una gallina no es nada. El siguiente día volvió. Ya no lo pensó dos veces. Se llevó el gallinero.
1: ¿Sabes qué es lo que ocurre? Que matamos la conciencia. Hay cosas que en otro tiempo no las hacías. ¿Y hoy por qué las estás haciendo?
0: Alaba a los que él vive. Estás matando la conciencia. Gloria a Dios. Deja que te guíe el Espíritu de verdad. Deja que te guíe la palabra. Iglesia bendita, hoy más que nunca la venida de Cristo está cerca. La iglesia tiene que servirle a Dios. Aleluya. Este no es tiempo de estar jugando al evangelio. Este no es tiempo de tener un pie en la iglesia y otro pie en el mundo. Este ya no es tiempo de estar coqueteando con el pecado, coqueteando con el mundo, coqueteando con la vanidad. No, mi hermano, el último paso lo vas a dar allá afuera. Hay muchos que están en la iglesia que ya se salieron de la voluntad de Dios.
1: Yo he decidido servirle a Dios. Hay un coro que dice: decidido servirle a Cristo. No vuelvo atrás. No vuelvo atrás.
0: Pero una cosa es cantarlo, otra cosa es predicarlo, pero otra cosa es vivirlo.
1: ¿Dónde está la victoria? Haz lo que hizo Daniel. Aquí está el problema. No hay nada más lindo que ver un cristiano determinado. Determinado. Esos están aquí hoy. Aquí están. Aquí están. Aunque le duela al diablo, aquí están en esta noche. Oh, gloria, aleluya. Mire, hermano, es que yo no vuelvo atrás. En el nombre de Jesús de Nazaret, no vuelvo atrás. Voy a servirle a Dios, aleluya. Si lo pudo hacer Abraham, ¿por qué no lo puedo hacer yo? Si lo pudo hacer Daniel, ¿por qué no lo puedo hacer usted? Si lo hizo Pablo, ¿por qué no lo puede hacer usted también? Si lo hizo María, ¿por qué no lo puede hacer usted, hermanita?
0: Escuche esto. Y Daniel propuso en su corazón no contaminarse con la porción de la comida del rey, ni con el vino que él bebía. Pidió, por tanto, al jefe de los eunucos que no se le obligase a contaminarse. Mire, hermanitos, usted haga su parte, que Dios hace la de él. Amén. Quizás usted esté diciendo en la silla: sí, pastor, yo lo entiendo, pero es que usted es pastor, usted predica, usted ya tiene años en este lugar, gloria a Dios, y yo soy débil, gloria al Señor, yo no tengo fuerza. Escúchame bien, cuando tú te propones servirle a Dios, ¿sabes lo que hace Dios? Te pone en gracia. ¡Aleluya! ¡Gloria a Dios! Porque estas batallas no las gana usted, las gana el Dios de la gloria. Para donde nosotros vamos, hace rato que Dios regresa. La batalla de esta iglesia, la batalla tuya, la batalla suya, hermanita, la batalla tuya, joven, dama, caballero, no la va a pelear, no la va a ganar usted. La ha ganado el Dios de la gloria. Antes de que usted empiece a pelear, ya Dios la ganó.
1: Oh, gloria.
0: Por eso es que estoy aquí celebrando esta victoria. Gloria a Dios. Porque no estoy aquí por fuerte, estoy aquí por la gracia, por el poder de Dios. Aleluya. Que es el que me sostiene en esta bendita hora. Aleluya. No es porque ore más que ustedes, ni porque ustedes oren más que mí, ni porque ayunemos más que otros. No, es la bendita gracia de Dios. Es el poder de Dios. Aleluya.
1: Escuche bien esto, porque esto no lo digo yo. Daniel 1:9. ¿Qué dice? Léalo. Y puso, ¿quién puso? Dios. Y puso Dios a Daniel en gracia, en buena voluntad con el jefe de los eunucos. Mire, hermanito, cuando es Dios el que va al frente tuyo, cuando tú te determinas a servirle a Dios y Dios va al frente de tu batalla, mire, cuando dice allí en ese texto y puso Dios a Daniel en gracia, es como decirle al diablo que se cruce en el camino: hazte un ladito,
0: apártate. No, que yo soy el demonio más poderoso de todos los demonios. No importa, el que va al frente mío se llama Dios, con D mayúscula. El Dios de esta iglesia no es con D minúscula, es el Dios con D mayúscula, el Dios de dioses. Este Dios
1: tiene más poder que el brujo de la ciudad,
0: tiene más poder que el santero de la ciudad.
1: Aleluya.
0: Tiene más poder que cualquier demonio que te tenga atado.
1: Sírvele a Dios.
0: Que mire, no hay mejor garantía que tener a Dios de nuestro lado. No hay mejor bendición que tener a Dios de nuestro lado. Olvídate de los amigos se van cuando los necesita. La familia se olvida de ti. Hay que tener a Dios de nuestro lado. El que tiene a Dios es mayoría.
1: ¿Por qué Dios pone a Daniel en gracia? Por una sencilla razón: había decidido servirle.
0: Ay, hermano, es que a veces, fíjese que se me van las ganas de ser cristiano.
1: ¡Aleluya!
0: A ver, hay mañanas que amanezco con unas ganas.
1: Pero fíjese que con la mirada de un hermano se me fueron las ganas.
0: Ay, respire profundo y dígale: te voy a servir, aunque me miren mal, aunque no me saluden, aunque no me den la mano, aunque se me levante el diablo, aunque sea un cero a la izquierda para la gente, te voy a servir. Aunque todos me abandonen, aunque todos los hermanos de la iglesia no me den un saludo, te voy a servir. Aunque nadie me ame en este lugar, te voy a servir. Porque no vine aquí para que me sirvieran, ni vine aquí para que me quisieran. Vine aquí porque he decidido servirle a Dios.
1: ¿Cuántos vinieron para servirle a Dios?
0: Vamos a servirle a Dios, iglesia. Vamos a servirle a Dios. Pase lo que pase, vamos a servirle a Dios.
1: Tú que me escuchas a través de radio, televisión, a través de las redes sociales, no sé por lo que estás pasando, no sé la batalla que estás llevando. Sírvele. Vale la pena. Ahora bien, a mí me encanta la verdad. Nunca me ha gustado que me cuenten cuentos. Nunca me ha gustado que me hablen bonito. Me gusta la verdad, aunque me duela. No sea usted, estoy hablando por mí. Usted hable por usted, porque yo no puedo hablar por usted. Yo no sé usted si vino aquí porque quiere oír la verdad de Dios. No sé si le voy a quitar el gozo a algunos aquí hoy. Pero escúcheme, escúcheme lo que le voy a decir. El día que usted se determina servirle a Dios, prepárese. Porque una cosa es ese momento emocional que estoy danzando en la iglesia. Ay, hermano, aleluya. Ahí está el hermanito danzando. Y todos en la iglesia felices, ¿verdad? Y todos los hermanos, tremendo el hermanito, que lleno de Dios está. Cantó y se puso a llorar. Llora que te llora, que te llora. Yo quiero verte en la prueba. Allí, allí quiero ver si de verdad te decidiste servirle al Dios de la gloria. Porque servirle con la nevera llena, con el banco lleno de dólares, con todo resuelto, con buena salud, en victoria, eso no cuesta. Ay, santo, aleluya. Pero cuando por todos lados las cosas te salen mal, aleluya, y tú miras que el diablo se te levanta por allá, por acá, por todos lados, porque eso que estás determinando de servirle a Dios, va a haber que probarlo. Que no se te vaya el gozo, que aquí está Dios en esta noche. Solo quiero predicarte la verdad. Yo no quiero engañarte, porque Dios no me llamó a mí a engañar a la gente. Me llamó a predicar la verdad de la palabra de Dios. Daniel capítulo 3. Mire, mire, hermanito, iglesia de Jesucristo, desde el momento que usted dice voy a servirle a Dios, al diablo le entra una ira, un odio contra usted, y dice lo vamos a parar. De alguna manera lo vamos a parar. Lo vamos a sacar de la iglesia. Lo vamos a sacar del ministerio. Lo vamos a desanimar. Escuche lo que dice la Biblia. Apocalipsis capítulo 3. Perdón, Daniel capítulo 3. Daniel capítulo 3. Oiga lo que dice. Usted tiene que recordar que estos tres muchachos habían decidido servirle a Dios. Lea del 1 en adelante. El rey Nabucodonosor hizo una estatua de oro cuya altura era de 60 codos y su anchura de 6 codos. La levantó en el campo de Dura, en la provincia de Babilonia, y envió el rey Nabucodonosor a que se reuniesen los sátrapas, los magistrados y capitanes, oidores, tesoreros, consejeros, jueces y todos los gobernadores de las provincias para que viniesen a la dedicación de la estatua que el rey Nabucodonosor había levantado. ¡Ay, Señor! Un plan satánico, diabólico. Los muchachos habían decidido servirle a Dios y el diablo le pone al rey que levante una estatua para que lo adoren a esa estatua. Y escuche lo que dice la Biblia. Aleluya. Porque aquí es donde empieza lo bueno. Allí es donde yo quiero ver los cristianos. Allí es donde yo quiero ver los que dicen que van a servir a Dios. Allí. No cuando andas una Biblia en la mano. No. Traje corbata y todo. No. Aquí es donde yo te quiero ver. Y el pregonero anunciaba, verso 4, en alta voz. Hágase la idea que usted está ahí. Y un pregonero anunciando a alta voz: mándese a vosotros, oh pueblos, naciones y lenguas, que al oír el son de la bocina, de la flauta, del tamboril, del arpa, del salterio, de la zampoña y de todo instrumento de música, os postréis y adoréis la estatua de oro que el rey Nabucodonosor ha levantado. A ver qué vas a hacer ahora. Oiga cómo se puso la cosa. Verso 6. Y cualquiera que no se postre y adore, inmediatamente será echado dentro de un horno de fuego ardiendo. A ver si va a seguir diciendo gloria a Dios y aleluya. A ver si va a seguir sirviéndole a Dios. A ver si se le va a borrar la sonrisa. Qué lindo es ver un cristiano adorar a Dios en medio de la tempestad, en medio de la prueba. No falta un culto, está aquí adorando a Dios. Ay, Señor, te alabo, Padre. Yo no sé si los que me están escuchando se les ha levantado el diablo, los que están a través de radio, televisión, redes sociales. Yo no sé por dónde estás pasando. El diablo quizás se te ha levantado. Has caído en un estado de desánimo. Hoy vengo a decirte: levántate en el nombre de Jesús. No seas cobarde. No te quedes en la casa. No dejes de servirle a Dios. Mire, hermanito, ahí es donde los que más gritan están así, mire, ay, hermano. Viendo así con unas miraditas que se les nota el miedo por todos lados. Hermanito, y no era usted el que decía, alabe. Usted, alabe. Ahora alabe usted. ¡Alábalo en la prueba!
0: que te vea Satanás, aleluya, que no le sirves a Dios por lo que Él te da, sino por lo que Él es.
1: Dice la Biblia, por lo cual, al oír todos los pueblos el son de la bocina, de la flauta, del tamboril, del arpa, del salterio y de la zampoña y de todo instrumento de música, todos los pueblos, naciones y lenguas se postraron y adoraron la estatua de oro que el rey Nabucodonosor había levantado. Todos, menos tres que habían decidido servirle a Dios. ¿Dónde están esos tres en esta noche? ¿Dónde están esos tres? Que aunque todos se vayan detrás del pecado, usted se va a guardar para Dios. Que aunque todos se quieran mundanalizar, usted se va a guardar para Dios. Que aunque todos quieran meter el libertinaje a la iglesia, nosotros vamos a mantenernos aquí. Como Dios manda. Porque hoy hay muchas iglesias al gusto de la gente. Para todos los gustos hay ahora. Pero la iglesia de Cristo es una sola. Y la iglesia de Cristo es sin mancha y sin arruga, ni cosa semejante. La Biblia dice que la iglesia de Cristo es gloriosa. Yo quiero ser cristiano así. Todos se postraron. Y como siempre, cuando ocurre algo así, hay chismoso. Hay chismoso. Allá habían chismosos. Oiga lo que dijeron. Hay unos varones judíos, verso 12, los cuales pusiste sobre los negocios de la provincia de Babilonia, Sadrac, Mesac y Abednego. Estos varones, oh rey, no te han respetado. No adoran tus dioses, ni adoran la estatua de oro que has levantado. Qué lindo es que la gente diga: ese es diferente. Habla diferente, viste diferente, piensa diferente, actúa diferente. Es que usted se tiene que notar, hermanito. Usted se tiene que notar. Los que son de Dios se notan. Los que sirven a Dios son diferentes a los demás. Mire, escuche bien esto, hermano. Verso 13 dice la palabra de Dios: entonces Nabucodonosor dijo con ira y con enojo que le trajesen a Sadrac, Mesac y Abednego. Al instante fueron traídos estos varones delante del rey. Así está el diablo con nosotros. Enojado. Lleno de ira. Porque ya no le pertenecemos. Habló Nabucodonosor y les dijo. Los cuestionó. Es verdad, Sadrac, Mesac y Abednego, vosotros no honráis a mi Dios, ni adoráis la estatua de oro que he levantado? ¿Es verdad? Ay, Dios. Clase de cristiano.
2: Aleluya.
1: Nada de que, ay, rey, ay, disculpe, disculpe, no oímos la trompeta, señor rey. Y esconden la Biblia para que no digan que son evangélicos. ¿Qué dijo don Nabucco? Voy a servirle a Dios. A mí no me interesa su ira, dice la bendita palabra de Dios. Sadrac, Mesac y Abednego respondieron al rey Nabucodonosor diciendo: no es necesario que te respondamos sobre este asunto. Eso es como decirle a alguien: mire, mire, ¿para qué vamos a discutir si yo ya decidí? Usted no me va a convencer, usted no me va a amedrentar, usted no me va a meter miedo. Yo ya decidí servirle a Dios. Punto y aparte. ¿Cuántos están aquí determinados como estos muchachos? Dígalo con convicción, dígalo con fe, dígalo con claridad. Santo Dios. ¿Para qué le dijo? ¿Para qué? No es necesario que le respondamos sobre este asunto. En otras palabras, estaban tan determinados a servirle a Dios, pero tan determinados, que nadie los movía. Escuche lo que le dicen. Y vamos concluyendo. He aquí, nuestro Dios a quien servimos puede librarnos del horno de fuego ardiendo. Oiga lo que están hablando. Sabían que Dios podía librarlos del horno de fuego y de tu mano, oh rey, nos librará. Adora lo que es reina. Pero no lo dejaron ahí. Lo que viene es glorioso. Aleluya. Oiga lo que le dice. Y si no,
2: aleluya,
1: sepa, oh rey, que no serviremos a tus dioses, ni tampoco los adoraremos la estatua que has levantado. ¡Wow! ¡Aleluya! Voy a servirle a Dios. Si me libra, le voy a servir. Si no me libra, le voy a servir. Si me sana, le voy a servir. Si no me sana, le voy a servir. ¿Cuántos sienten eso en el corazón? Prepárate. Prepárate, porque aquí hay batallas cuando se le sirve a Dios. El diablo se te va a levantar, porque tu fe va a ser probada como el oro. Iglesia bendita de Cristo, tarde o temprano te va a tocar probarlo. A ver si de veras eres cristiano. Wow. Santo. Aleluya. ¿Cómo cree que se puso el rey Nabucodonosor? ¿Cómo cree usted que se pone el diablo cuando mira un cristiano de esos en la iglesia? ¿Cómo cree usted que está el diablo en este momento de verte a ti aquí hoy adorando a Dios en esta noche?

Que llegan a la 859 Prosper Avenue, que hasta en el basement están metidos y allá alaban a Dios también en el basement. ¡Adóralo! Ni el basement les quita la alabanza, gloria a Dios. Aunque no quepan arriba, se han ido para abajo, pero siguen alabando al Dios de la gloria, porque decidimos servirle a Dios. Y ahora hay evangélicos, hermano. Ay, hermano, es que hay calor en la iglesia. Yo mejor no voy al culto. Me gustaría que lo metan al horno de fuego, a ver qué siente. Oh, gloria. Mire, la Biblia dice: entonces Nabucodonosor se llenó de ira y se demudó el aspecto de su rostro contra Sadrac, Mesac y Abednego. Y ordenó que el horno se calentase 7 veces más de lo acostumbrado. Métanle leña, decía. Métanle más fuego. Métanle más fuego. Pero cuando tú te determinas a servirle a Dios, el diablo tiene un gran problema contigo. Porque Dios se mete contigo al horno. Dios puede librarte del horno de fuego, pero si no te libra, se mete contigo al horno de fuego. Ay, Dios mío, te alabo. Yo siento que aquí hay personas, hermanos, que están siendo amenazadas, que están pasando por grandes batallas espirituales, por miedos, aleluya, por incertidumbre. Pero no tengas temor, gloria a Dios, que el problema que tú tienes no está solo. Ahí está el Dios de la gloria. Y si te meten al horno de fuego, Dios también se mete contigo, gloria a Dios. Aleluya. Y mandó a hombres muy vigorosos que tenían en su ejército que trajesen a Sadrac, Mesac y Abednego para echarlos al horno de fuego ardiendo. Entonces estos varones fueron atados con sus mantos, sus calzas, sus turbantes, sus vestidos, y fueron echados dentro del horno de fuego ardiendo. Y como la orden del rey era apremiante y lo habían calentado mucho, la llama del fuego mató a aquellos que habían alzado a Sadrac, Mesac y Abednego. Y dice la Biblia, y cierro con esto: y estos tres varones, Sadrac, Mesac y Abednego, cayeron atados dentro del horno de fuego ardiendo. Entonces, aleluya, el rey Nabucodonosor se espantó y se levantó apresuradamente y dijo a los de su consejo: ¿no echaron a tres varones atados dentro del fuego? Ellos respondieron al rey: es verdad, oh rey. Y él dijo: he aquí, yo veo 4 varones sueltos que se pasean en medio del fuego sin sufrir daño alguno. Y el aspecto del cuarto hijo de los dioses. Se metió Dios. Dale gloria. Sírvele a Dios. Que Dios se va a meter en esa batalla que tiene. Dios se va a meter en esa prueba que tiene. Dios se va a meter en esa lucha que tiene. Aleluya. He decidido

servirle a Dios. Pase lo que pase. Venga lo que venga. Cierra tus ojos, por favor.

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Hola, soy Sixto Porras y quiero darle la bienvenida al programa de hoy de Enfoque a la Familia. Nacimos para vivir en comunidad. ¿Por qué? Porque juntos somos más. Bien lo dijo el sabio Salomón en Eclesiastés 4, 9 al 10, cuando él cita lo siguiente: más valen dos que uno porque obtienen más fruto de su esfuerzo. Si caen, el uno levanta al otro. Hay del que cae y no tiene quien lo levante. Por eso nosotros tenemos que salir de nuestro aislamiento. Y la pregunta que surge es, ¿por qué caminamos muchas veces en soledad? ¿Por qué nos aislamos? En primer lugar, nos aislamos por orgullo. Nos sentimos autosuficientes, orgullosos. Tenga cuidado. Aún recuerdo un matrimonio que en algún momento ella pidió una cita y vinieron los dos. Él lo habían ascendido muy rápidamente en su trabajo y se había descuidado en su relación, se llenó de orgullo, se aisló de su familia. Y ella le dijo, es que te extrañamos, es que te necesitamos cerca. Y él dijo, bueno, yo no los necesito y la verdad es que ya he alquilado otro apartamento, estoy a punto de irme. Tan solo una semana después, él fue quien pidió la cita. En esta ocasión, él vino con su rostro demudado a pedir perdón a su esposa. Lo que él no sabía es que el día siguiente de la cita anterior tenía en su escritorio esa elegante carta que dice: mil gracias por sus servicios. Y de repente se quedó en la nada. Es decir, ahora necesitaba la comunidad. Esos que nos apoyan cuando las cosas van difíciles. Esos que nos apoyan cuando las luces se apagan. Esos que nos apoyan cuando la noche llega. Es decir, la familia y los amigos del alma. Y aquel orgulloso había cambiado. Ahora necesitaba la compañía de la familia y venía a pedir perdón. Sí, nos aislamos por orgullo, nos aislamos por complejos, porque tenemos el complejo de no saber tener amigos, de no saber vivir en comunidad, o bien nos aislamos por temor.

0: se aísla de los demás. Tiene que medir los efectos de la soledad. La soledad nos deprime, perdemos el rumbo, nos sentimos sin fuerza, nos dominan los pensamientos negativos. ¿Por qué? Porque no tenemos quien nos haga reflexionar, porque nos hace falta el abrazo del hermano. Bien lo dicen las epístolas de Pablo, que yo crezco cuando usted ejerce su don, cuando yo me expongo a los demás. El otro día leía una historia interesante, Ubuntu. Me encantó la frase, la oración, la palabra Ubuntu. Téngalo presente. Un antropólogo propuso un juego a unos niños en una tribu africana. Se dice que puso una canasta llena de frutas cerca de un árbol y les dijo a los niños que aquel que llegara primero ganaría todas las frutas. ¿Se imagina? Cuando dio la señal para que los niños en esta tribu africana corrieran, todos los niños se tomaron de las manos y corrieron juntos. Después se sentaron juntos a disfrutar del premio. Cuando él les preguntó por qué habían corrido así, si uno solo podía ganar todas las frutas, le respondieron Ubuntu. El significado es, ¿cómo uno de nosotros podría ser feliz si todos los demás están tristes? Ubuntu, en la cultura Xhosa, significa yo soy porque nosotros somos. Me encantó el concepto. Yo soy porque nosotros somos. Cuando uno gana, ganamos todos. Y si uno come, comemos todos. Si uno triunfa, triunfamos todos. Y si uno llora, lloramos todos. Por eso nos necesitamos el uno al otro. Regrese a casa y dígales Ubuntu. Cuando uno gana, ganamos todos. ¿Cómo es que uno va a estar alegre y los demás van a estar tristes? Por eso es necesario que aprendamos a vivir en comunidad.
1: 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Continuamos con el programa.
0: Vivir en comunidad tiene beneficios, muchos beneficios, y aquí le menciono algunos de ellos para que usted los tenga presentes y puede compartirlos con su familia y sus compañeros, con su equipo deportivo o bien con su equipo de trabajo. En primer lugar, se obtiene más fruto del esfuerzo, y bien lo dijo Salomón, dos pueden más que uno. Si uno cae, el otro le puede levantar. Si uno duda, el otro le puede afirmar. Viene a mi memoria ese texto hermoso cuando Marta y María envían un mensajero a decirle a Jesús, tu amigo, el que tú amas, está enfermo. Es que hay momentos donde uno necesita la compañía del amigo. Hay momentos en que uno necesita el abrazo del amigo. No tenga problemas en llamar a su amigo y dígale, te necesito. Otro de los beneficios es recibir el apoyo cuando nos sentimos solos. Hay momentos donde nuestros pensamientos están aturdidos y nuestras emociones confundidas. Y lo único que uno necesita es el abrazo del amigo. Todavía recuerdo cuando en un momento de crisis yo había trabajado por 5 años en un proyecto y le había puesto alma, vida y corazón. De repente la organización tomó otro rumbo en aquel momento y yo renuncié y dije, no, creo que ya mi tiempo terminó. Y me pregunté qué sigue. Pensé que aquí estaría el resto de mi vida. Pensé que esto era lo que Dios quería para mí, pero ahora quedó en la nada. ¿Qué hice? Llamar a un amigo y le dije, no sé qué pasó. La pregunta es, me di

0: 5 años, me entregué, me apasioné, pensé que aquí estaría el resto de mi vida. Y él me mira y me dice: Sixto, vayas donde vayas, se llame como se llame, estés donde estés, la gracia que hay de Dios en vos va a fluir. Así es que ponle el nombre que querrás. Date la oportunidad de entender que Dios no llama instituciones, Dios llama personas. Fue como si dentro de mí se encendiera un fuego y como si de las cenizas naciera visión y pasión. Me di cuenta que nada había muerto, que todo estaba por comenzar. Pero esa tarde también comprendí que hay partes del camino que no nos serán reveladas a nosotros, sino hasta que tengamos la humildad de preguntarle al amigo qué sigue, a dónde vamos, cómo lo hacemos. Así es que no tema llamar a un amigo, apóyese cuando se sienta solo. Otro de los beneficios de vivir en comunidad es que sentimos protección cuando estamos presionados. La otra vez un amigo me decía, vivíamos un momento de crisis en la empresa y no sabía qué hacer. Estaba llegando tarde en la noche a la casa y mi esposa comenzó a presionar un poco. Yo no quería preocuparla y una de esas noches llegué, me tiré en el sillón, ella estaba en la cama y le dije: no aguanto más, estamos a punto de quebrar. Lloré y ella vino a donde estaba, me abrazaba y me decía: ¿por qué no me lo habías dicho? Y yo le dije: porque no quería preocuparte. Pero su abrazo, su ternura, sus besos, sus caricias me llenaron de fuerza y de ánimo. No se aísle. Por favor, no vaya al desierto, ni cierre las cortinas, ni apague la luz. Salga, llame a un amigo cuando se sienta presionado, cuando se sienta confundido, cuando el sentimiento de soledad llegue. Salga, déjese amar por los que tiene cerca. Otro de los grandes beneficios que recibimos cuando estamos en comunidad es que rendimos cuentas y esto nos protege. Cuando usted rinde cuentas, cuando usted tiene que dar cuentas a alguien más, se protege a usted mismo y protege la comunidad. Por eso es importante que todos vivamos en comunidad donde tengamos que rendir cuentas. Recuerdo un matrimonio hermoso que cuando eran novios él le confesó a ella que tenía problemas de adicción con la pornografía. Y esto para él fue lo más liberador. Cualquier novio hubiese salido corriendo, pero ella le dijo: vamos a hacer un plan donde usted va a salir de esto. En primer lugar, vamos a ir a consejería. En segundo lugar, vamos a poner filtros en todo lo que hagamos. En tercer lugar, yo te voy a pedir cuentas cada día. Y ellos comenzaron a trabajar de esta manera. Y él logró superar su adicción a la pornografía hasta experimentar una libertad absoluta. ¿Qué fue? La pregunta es, ¿qué fue lo que le llevó a la libertad? El rendir cuentas. Esto lo hace el vivir en comunidad. Así es que vivir en comunidad nos obliga a rendir cuentas. Rinda cuentas a su cónyuge, a sus compañeros, a sus amigos. Esto le va a traer sentido de protección y esto le va a traer una gran sensación de libertad. Otro de los beneficios maravillosos de vivir en comunidad es que cuando uno sufre, el otro le puede consolar. Y aquí es necesario que nosotros comprendamos que todos en algún momento vamos a ser fuertes y en otros momentos vamos a estar débiles. Y es aquí cuando necesitamos que el fuerte ayude al débil. No es que haya uno fuerte y otro débil, es que hay momentos donde necesitamos la ayuda, el abrazo, el uno del otro. Viene a mi memoria la escena cuando el pueblo de Israel estaba en batalla y Moisés, teniendo las manos levantadas, hacía que el pueblo ganara, y cuando sus manos bajaban, el pueblo comenzaba a perder. Entonces vino Aarón y Hur al otro lado y comenzaron a levantar las manos de Moisés. Cuando usted esté cansado, haga que venga un amigo a que le levante las manos, porque uno de los beneficios maravillosos es que cuando uno se cansa, el otro le anima, y si uno se equivoca, el otro le corrige. Aún recuerdo cuando vinieron dos amigos míos a mi oficina. En aquel momento el trabajo había crecido mucho y Helen estaba un poco triste. Mis amigos notaron eso y me dijeron: Sixto, estás descuidando a Helen y Helen está triste. Y yo dije: ¿cómo? Y yo no me había dado cuenta. Y vine a casa y le pedí perdón a mi esposa. ¿Y cómo yo me doy cuenta de esto? Porque cuando me equivoqué, mis amigos, los que estaban cerca, los que eran parte de mi comunidad, los que son más cerca míos, me ayudaron a caer en razón. Por eso es importante vivir en comunidad, porque cuando uno se equivoca, tu amigo te corrige, te genera conciencia y te ayuda a ir hacia adelante.
1: Se nos ha acabado el tiempo por hoy, pero tenemos más para compartir en el próximo programa que escuchará aquí el día de mañana. 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
1: 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Soy Marlon Retana y es un honor darte la bienvenida a nuestro programa. El discípulo amado, en su primera carta, provee una hermosa enseñanza sobre lo que el amor es, lo que el amor debe ser y cómo debe ser practicado por los hijos de Dios. Esta enseñanza la encontramos en el capítulo 4 de esta hermosa epístola y hoy estudiaremos, poco a poco, los versículos del 7 al 12. Leamos a continuación los dos primeros, versículos 7 y 8, y dicen así: Amados, amémonos unos a otros, porque el amor es de Dios. Todo aquel que ama es nacido de Dios y conoce a Dios. El que no ama no ha conocido a Dios, porque Dios es amor. Estas palabras del apóstol Juan nos invitan a profundizar en una realidad maravillosa. El amor no es una cualidad secundaria en Dios, es su esencia misma. Pero, ¿qué significa este amor? ¿Qué es ágape? Para entenderlo, debemos adentrarnos en el contexto del griego koiné y la rica expresión que rodea esta palabra. Y justo haremos esto tras compartir contigo la siguiente invitación. 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En los tiempos del Nuevo Testamento, se usaban distintas palabras para el amor. Eros, por ejemplo, denotaba amor romántico o pasional. Filia describía una relación de amistad o cariño fraternal. Sin embargo, ágape era un tipo de amor único. No dependía de la atracción física ni de la reciprocidad. Se trataba de un amor incondicional, sacrificial, un amor que busca el bien del otro sin esperar nada a cambio. La diferencia de este amor se intensificaba en los días de Jesús, cuando el egoísmo y el desinterés mutuo eran comunes. Sin embargo, mientras este mundo avanza, en lugar de mejorar, pareciera que el egoísmo y el desinterés crecen a niveles que para nada son provechosos para quienes buscan agradar a Dios. De allí que es tan importante que comprendamos el tipo de amor que Dios quiere que tengamos y practiquemos. El amor ágape se distingue en la narrativa bíblica porque Dios mismo encarna y define esta clase de amor. 1 Juan 4:9 dice: En esto se mostró el amor de Dios para con nosotros, en que Dios envió a su Hijo unigénito al mundo para que vivamos por Él. Su amor es un amor activo, demostrativo, que se sacrifica por el bien de la humanidad, que está perdida en el pecado. Él ciertamente no desea ver a su creación perderse, y por ello extiende su plan para salvarnos a través de las Escrituras, por el amor que tiene por nosotros. Para comprender plenamente el impacto del amor ágape, es crucial explorar cómo este concepto era percibido en la cultura del primer siglo. En un mundo gobernado por estructuras jerárquicas, rivalidades políticas y relaciones utilitarias, el amor ágape rompió esquemas. Mientras que las amistades y relaciones dependían muchas veces de intereses comunes o beneficios, Dios mostró un amor que se daba sin importar la respuesta. Continuemos explorando nuestro texto en estudio y veamos lo que el versículo 10 dice a continuación. En esto consiste el amor, no en que nosotros hayamos amado a Dios, sino en que Él nos amó a nosotros y envió a su Hijo en propiciación por nuestros pecados. A través de estas palabras, el apóstol Juan deja claro que este amor no es consecuencia de nuestros méritos, sino de la bondad inmerecida que Dios extiende a cada uno de nosotros. La palabra propiciación no es una que forme parte de nuestras conversaciones habituales, y en nuestro idioma español significa sacrificio que se ofrecía en la ley antigua para aplacar la justicia divina y tener a Dios propicio. Ahora, ¿qué quiere decir tener a alguien propicio? Quiere decir tenerlo inclinado a hacer un bien, favorable para que se logre algo. Por lo tanto, cuando se trate de Dios, y de vuelta a nuestro texto, vemos que Él nos ama tanto que envió a su Hijo para que nos hiciera favorables ante Él, debido a que nuestros pecados nos hacen desfavorables ante Él. Isaías, muchos años antes de que nuestro Señor caminara entre nosotros, enfatizó de manera simple lo siguiente: he aquí que no se ha cortado la mano de Jehová para salvar, ni se ha grabado su oído para oír, pero vuestras iniquidades han hecho división entre vosotros, y vuestro Dios y vuestros pecados han hecho ocultar de vosotros su rostro para no oír. Isaías 59, versículos 1 y 2. Vivimos en un mundo que, si no busca negar la existencia de Dios, se esfuerza en hacer ver que Él no se preocupa por nosotros. Sin embargo, claramente hemos leído que Él desea salvarnos. Él desea que nos acerquemos a Él porque Él nos ama. Hemos sido nosotros que, a través de nuestros pecados, nos hemos separado de Él en lugar de unirnos a Él. Hemos creado esa división y somos merecedores de toda condenación. Pero, y este es un pero que es agradable, su amor ágape está disponible para todo aquel que quiere restaurar su relación con Él. En el griego koiné, ágape se convirtió en un término central para describir la naturaleza de Dios porque abarcaba sacrificio, compromiso y desinterés. En un contexto social donde el poder y la autoglorificación dominaban, el amor de Dios mostró una revolución de gracia. Este amor, inmutable y lleno de compasión, se ejemplificó en Cristo Jesús, quien, por amor a vosotros, se hizo pobre, siendo rico. 2 Corintios 8, versículo 9. ¿Has tenido la posibilidad de conocer a alguien rico? ¿Ha tenido esa persona la disposición de despojarse de su riqueza para ayudarte en tus dificultades? No estoy hablando de darte una ayuda como una especie de limosna. Me refiero a dejar todo para que tú y los tuyos puedan estar bien. No he conocido persona en esta tierra que haya hecho así. Quienes tienen el poder no tienen interés alguno en perderlo. Por lo contrario, quieren más y más. Sin embargo, sobre nuestro Señor, el apóstol Pablo describió lo siguiente: haya pues en vosotros este sentir, o mejor dicho, este pensar, que hubo también en Cristo Jesús, el cual, siendo en forma de Dios, no estimó el ser igual a Dios como cosa que aferrarse, sino que se despojó a sí mismo, tomando forma de siervo, hecho semejante a los hombres, y estando en la condición de hombre, se humilló a sí mismo, haciéndose obediente hasta la muerte, y muerte de cruz. Filipenses 2, versículos 5 al 8. Jesús, nuestro Señor, no era algo parecido a Dios. Él era y es Dios, tal como leemos en Juan 1, versículos 1 al 3. Él no solo se humilló a parecer uno de nosotros, sino que se hizo uno de nosotros. Sufrió como nosotros sufrimos, y no es extraño que haya sufrido incluso más que muchos de nosotros. Él murió en esa cruel cruz porque te ama a ti, me ama a mí, y ha amado a toda la creación de Dios desde antes que pisáramos un pie en esta tierra. Es ese hermoso amor ágape de Dios el que estamos viendo una y otra vez en estos pasajes. Es por esto por lo que el discípulo amado hace un llamado a una respuesta práctica. Amados, si Dios nos ha amado así, debemos también nosotros amarnos unos a otros. 1 Juan capítulo 4, versículo 11. Este amor nos desafía a amar a quienes no pueden devolvernos el favor, a perdonar cuando no hay razones humanas para hacerlo, a extender compasión incluso en medio del dolor. El amor ágape de Dios no se limita a palabras, busca transformar nuestras actitudes, pensamientos y acciones. Es una invitación a ser reflejos de la bondad de Dios, a ser luz en un mundo de tinieblas. Nuestro pasaje en estudio concluye con las siguientes palabras: nadie ha visto jamás a Dios. Si nos amamos unos a otros, Dios permanece en nosotros, y su amor se ha perfeccionado en nosotros. 1 Juan 4, versículo 12. A Moisés, Dios dijo, no podrás ver mi rostro, porque no me verá hombre y vivirá. Éxodo 33, versículo 20. Muchos vieron a Jesús caminar en este mundo, y fue lo más cercano que tuvieron de ver a Dios en su gloria. Sin embargo, hoy en día, el amor ágape de Dios nos perfecciona, nos hace completos, preparados para ese gran día en el que le veremos tal como Él es. Su amor no es solo un concepto hermoso, es una realidad viva que se manifiesta cada día en la vida de quienes han sido tocados por Él. Este amor trasciende emociones, supera barreras y transforma corazones. Nos desafía a amar con un amor que no se rinde, que no se amarga, que busca lo mejor para el otro, sin reservas. Es hora de que vivamos el amor de la manera en que Dios demanda y espera de nosotros. Soy Marlon Retana y ha sido un honor para mí compartir contigo esta lección. Esto ha sido un episodio más de Cristianos Fieles y espero en Dios podamos compartir nuevamente muy pronto. Toda gloria sea dada a Él.
0: Grande gozo hay en mi alma hoy, pues Jesús conmigo está. Y su paz.
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Que Dios le bendiga, hermano. Bendiciones a todo el pueblo del Señor. Le damos gracias a Dios por este tiempo precioso en que el Señor nos permite un día más de vida, un día más para poder traer su palabra en su programa Sembrando la Semilla. Saludos a todos los hermanos, a todos los que se toman el tiempo en sintonizarnos, en escuchar la palabra, en orar por nosotros. Bendiciones a los pastores, a cada hermano que cada día, hermano, se esfuerza por aprender la palabra del Señor. Bendiciones a todos ustedes. Le damos gracias a Dios. Estamos ya a 31 de julio, terminando ya este mes, hermano. Un día especial, un día en que el Señor llena nuestras vidas. Hoy es un día de vigilia. Es el último viernes del mes de julio. Usted está cordialmente invitado en esta noche. No se olvide, hermano, que es bueno darle tiempo al Señor, dedicarle también un tiempo de adoración y de alabanza en los días de culto, pero también un tiempo en el que estamos dedicándole a Él, un tiempo en la noche, un tiempo de vigilia, un tiempo de adoración, de alabanza, de compartir la palabra del Señor. Así que venga, sea bendecido a través de esa palabra. La verdad que eso es bendición para nuestras vidas. El tiempo que nosotros le dedicamos en la casa del Señor a nuestro Dios no es un tiempo desperdiciado, al contrario, es un tiempo de mucha bendición. Así que le damos gracias al Señor. Estaremos leyendo en el libro de Deuteronomio, en su capítulo 14. Si usted puede ir a su Biblia, por favor, acompáñeme. Deuteronomio capítulo 14, en su versículo 1. La palabra de Dios se lee en el nombre del Padre, del Hijo y del Espíritu Santo. Hijos, sois de Jehová vuestro Dios. No os sajaréis ni os raparéis a causa de muerto, porque eres pueblo santo a Jehová tu Dios, y Jehová te ha escogido para que le seas un pueblo único de entre todos los pueblos que están sobre la tierra. Nada abominable comerás. Estos son los animales que podréis comer: el buey, la oveja, la cabra, el ciervo, la gacela, el corzo, la cabra montés, el íbice, el antílope y el carnero montés, y todo animal de pezuñas que tiene hendidura de dos uñas y que rumiare entre los animales, ese podréis comer. Pero estos no comeréis. Entre los que rumian o entre los que tienen pezuña hendida, camello, liebre y conejo, porque rumian, mas no tienen pezuña hendida, serán inmundos. Ni cerdo, porque tiene pezuña hendida, mas no rumia, o será inmundo. De la carne de estos no comeréis ni tocaréis sus cuerpos muertos. De todo lo que está en el agua de estos podréis comer, todo lo que tiene aleta y escama, mas todo lo que no tiene aleta y escama no comeréis, inmundo será. Toda ave limpia podréis comer, y estas son de las que no podréis comer: el águila, el quebrantahuesos, el azor, el gallinazo, el mílano según su especie, todo cuervo según su especie, el avestruz, la lechuza, la gaviota y el gavilán según sus especies, el búho, el ibis, el camaleón, el pelícano, el buitre, el somormujo, la cigüeña, la garza según su especie, la bubilla y el murciélago. Todo insecto alado será inmundo, no se comerá. Toda ave limpia podréis comer. Ninguna cosa mortensina comeréis. Al extranjero que está en tus poblaciones la darás, y él podrá comerla o venderla a un extranjero, porque tú eres pueblo santo a Jehová tu Dios. No cocerás el cabrito en la leche de su madre. Indefectiblemente diezmarás todo el producto del grano que rindiere tu campo cada año, y comerás delante de Jehová tu Dios en el lugar que él escogiere para poner ahí su nombre. El diezmo de tu grano, de tu vino, de tu aceite, y las primicias de tus manadas y de tus ganados, para que aprendas a temer a Jehová tu Dios todos los días. Y si el camino fuere tan largo que no puedas llevarlo por estar lejos de ti el lugar que Jehová tu Dios hubiere escogido para poner en él su nombre, cuando Jehová tu Dios te bendijere, entonces lo venderás y guardarás el dinero en tu mano, y vendrás al lugar que Jehová tu Dios escogiere. Y darás el dinero por todo lo que de
deseas, por vacas, por ovejas, por vino, por sidra o por cualquier cosa que tú deseares, y comerás allí delante de Jehová tu Dios, y te alegrarás tú y tu familia. Y no desampararás al levita que habitare en tus poblaciones, porque no tiene parte ni heredad contigo. Al fin de cada 3 años sacarás todo el diezmo de tus productos de aquel año y lo guardarás en tus ciudades. Y vendrá el levita que no tiene parte ni heredad contigo, y el extranjero, el huérfano y la viuda que hubiere en tus poblaciones, y comerán y serán saciados, para que Jehová tu Dios te bendiga en toda obra de tus manos, que tus manos hicieren. Deuteronomio capítulo 15. Cada 7 años hará remisión, y esta es la manera de la remisión. Perdonará a su deudor todo aquel que hizo empréstito de su mano con el cual obligó a su prójimo. No lo demandará más a su prójimo o a su hermano, porque es pregonada la remisión de Jehová. Del extranjero demandarás el reintegro, pero lo que tu hermano tuviere tuyo lo perdonará tu mano, para que así no haya en medio de ti mendigo, porque Jehová te bendecirá con abundancia en la tierra que Jehová tu Dios te da por heredad, para que la tomes en posesión. Si escuchares fielmente la voz de Jehová tu Dios, para guardar y cumplir todos estos mandamientos que yo te ordeno hoy, ya que Jehová tu Dios te habrá bendecido como te ha dicho, prestarás entonces a muchas naciones, mas tú no tomarás prestado. Tendrás dominio sobre muchas naciones, pero sobre ti no tendrán dominio. Cuando haya en medio de ti menesteroso de alguno de tus hermanos en alguna de tus ciudades, en la tierra que Jehová tu Dios te da, no endurecerás tu corazón ni cerrarás tu mano contra tu hermano pobre, sino abrirás a él tu mano liberadamente y en efecto le prestarás lo que necesite. Guárdate de tener en tu corazón pensamiento perverso diciendo: cerca está el año séptimo, el de la remisión, y mires con malos ojos a tu hermano menesteroso para no darle, porque él podrá clamar contra ti a Jehová y se te contará por pecado. Sin falta le darás y no serás de mezquino corazón cuando le des, porque por ello te bendecirá Jehová tu Dios en todos tus hechos y en todo lo que emprendas. Porque no faltará menesteroso en medio de la tierra, por eso yo te mando diciendo: abrirás tu mano a tu hermano, al pobre, al menesteroso en tu tierra. Si se vendiere a ti tu hermano hebreo o hebrea y te hubiere servido 6 años, al séptimo le despedirás libre. Y cuando le despidieres libre, no le enviarás con las manos vacías. Le abastecerás liberalmente de tus ovejas, de tu era y de tu lagar. Le darás de aquello que Jehová te hubiere bendecido. Y te acordarás de que fuiste siervo en la tierra de Egipto, y que Jehová tu Dios te rescató, por tanto yo te mando esto hoy. Si él te dijere: no te dejaré porque te ama a ti y a tu casa, y porque le va bien contigo, entonces tomarás una lesna, y horadarás su oreja contra la puerta, y será tu siervo para siempre, así también harás a tu criada. No te parezca duro cuando le enviares libre, pues por la mitad del costo de un jornalero te sirvió 6 años, y Jehová tu Dios te bendecirá en todo cuanto hicieres. Consagrarás a Jehová tu Dios todo primogénito macho de tus vacas y de tus ovejas. No te servirás del primogénito de tus vacas, ni trasquilarás al primogénito de tus ovejas. Delante de Jehová tu Dios lo comerás cada año tú y tu familia en el lugar que Jehová escogiere. Y si hubiere en él defecto, si fuere ciego, cojo o hubiere en él cualquier falta, no lo sacrificarás a Jehová tu Dios. En tus poblaciones lo comerás el inmundo lo mismo que el limpio comerán de él, como de una gacela o de un ciervo. Solamente que no comas su sangre, sobre la tierra la derramarás como agua. Deuteronomio capítulo 16. Guardarás el mes de Abib y harás Pascua a Jehová tu Dios, porque en el mes de Abib te sacó Jehová tu Dios de Egipto de noche. Y sacrificarás la Pascua a Jehová tu Dios, de las ovejas y de las vacas en el lugar que Jehová escogiere, para que habite allí su nombre. No comerás con ella pan con levadura, 7 días comerás con ella pan sin levadura, pan de aflicción, porque a prisa saliste de tierra de Egipto, para que todos los días de tu vida te acuerdes del día en que saliste de la tierra de Egipto. Y no se verá levadura contigo en todo tu territorio por 7 días, y de la carne que matares en la tarde del primer día no quedará hasta la mañana. No podrás sacrificar la Pascua en cualquiera de las ciudades que Jehová tu Dios te da.
sino en el lugar que Jehová tu Dios escogiere para que habite allí su nombre, sacrificarás la Pascua por la tarde a la puesta del sol, a la hora que saliste de Egipto, y la asarás y comerás en el lugar que Jehová tu Dios hubiere escogido, y por la mañana regresarás y volverás a tu habitación. 6 días comerás pan sin levadura, y el séptimo día será fiesta solemne a Jehová tu Dios, no trabajarás en él. 7 semanas contarás desde que comenzare a meterse la hoz en la mies, comenzarás a contar las 7 semanas, y hará la fiesta solemne de las semanas a Jehová tu Dios. De la abundancia voluntaria de tu mano será lo que diere según Jehová tu Dios te hubiere bendecido. Y te alegrarás delante de Jehová tu Dios, tu hijo, tu hija, tu hijo, tu siervo, tu sierva, el levita que habitare en tus ciudades y el extranjero, el huérfano y la viuda que estuviere en medio de ti, en el lugar que Jehová tu Dios hubiere escogido para poner allí su nombre. Y acuérdate de que fuiste siervo en Egipto, por tanto guardarás y cumplirás estos estatutos. La fiesta solemne de los tabernáculos harás por 7 días y cada cuando hayas hecho la cosecha de tu era y de tu lagar. Y te alegrarás en tus fiestas solemnes, tú, tu hijo, tu hija, tu siervo, tu sierva y el levita, el extranjero, el huérfano y la viuda que vive en tus poblaciones. 7 días celebrarás fiesta solemne a Jehová tu Dios en el lugar que Jehová escogiere, porque te habrá bendecido Jehová tu Dios en todos tus frutos y en toda la obra de tus manos, y estarás verdaderamente alegre. 3 veces cada año aparecerá todo varón tuyo delante de Jehová tu Dios en el lugar que él escogiere, en la fiesta solemne de los panes sin levadura, y en la fiesta solemne de las semanas, y en la fiesta solemne de los tabernáculos, y ninguno se presentará delante de Jehová con las manos vacías, cada uno con la ofrenda de su mano conforme a la bendición que Jehová tu Dios te hubiere dado. Jueces y oficiales pondrás en todas tus ciudades que Jehová tu Dios te dará en tus tribus, los cuales juzgarán al pueblo con justo juicio. No tuerzas el derecho, no hagas acepción de personas, ni tomes soborno, porque el soborno ciega los ojos de los sabios y pervierte las palabras de los justos. La justicia seguirás para que vivas y heredes la tierra que Jehová tu Dios te da. No plantarás ningún árbol para acera cerca del altar de Jehová tu Dios que tú te habrás hecho. Ni te levantarás estatua, lo cual aborrece Jehová tu Dios. Palabra de Dios. Le damos gracias a Dios por su palabra bastante clara. Una explicación de lo que al Señor le agrada. Entre los capítulos 14 al 16 que leímos, Moisés detalla cómo el pueblo de Israel debe vivir su santidad diaria. Establece las leyes, establece las fiestas y cómo deben de ser librados aquellos de las deudas. En el 14, Moisés reafirma qué animales, aves y peces son limpios e inmundos. Y el propósito es que Israel como pueblo sea apartado y diferente de las naciones que están a su alrededor. Para empezar, le dice que no se sajeen ni rapen por ningún muerto. Él les da a ellos las leyes establecidas por él para que ellos no sean iguales que los otros pueblos, para que ellos entiendan el propósito por el cual el Señor los escogió. De ahí les da una descripción de todos los animales, los limpios y los inmundos, los que pueden y los que no pueden comer. Les aclara cuáles son los animales que tienen permitido y cuáles son los que no tienen permitido. Y les dice, también les establece lo del diezmo. Aquí es lo que muchas veces yo digo, las personas dicen que no se diezmaba dinero. Aquí él dice que si no pueden ir hacia el lugar donde Dios dejó establecido, donde él pondría su nombre y llevaran sus diezmos a ese lugar, que ellos guardaran todo, porque si fuera muy largo, que lo guardaran y que vinieran y lo vendieran. Y que al venderlo guardaran el dinero. Y de ahí vendrían, dice, al lugar que Jehová su Dios escogiere, y darás el dinero por todo lo que deseas. Mire, por vacas, por ovejas, por vino, por sidra, por cualquier cosa que tú deseares, y comerás allí. Hermano, lo que está diciendo es que ellos vayan y compren en el templo el dinero que han apartado para Dios, para que en el templo no falte. Les dice, y darás el dinero por todo lo que deseas, y comerás ahí con toda tu familia. Porque él dice, y no desampararás a levita que habitar en tus poblaciones, porque no tiene parte ni heredad contigo.
Y de ahí les dice que cada 3 años también saquen otro diezmo de sus productos y que los guarden sus ciudades para cuando llegue el levita que no tiene heredad, para que le proporcionen al huérfano, al extranjero, a la viuda. O sea, Dios tiene cuidado de todos. Y de ahí viene en el capítulo 15, les habla de que cada 7 años se debían perdonar las deudas entre los israelitas. Dios ordenó esto para evitar que hubieran mendigos y para recordarles que debían ser generosos sin endurecer su corazón con sus hermanos. Les dice que les den a ellos la oportunidad de ser libres. El siervo hebreo debía ser librado cada 7 años y no debía ser despedido con las manos vacías, sino que debería de proveerle los recursos para que él pueda empezar de nuevo. Muchas veces ellos se vendían como esclavos por medio de algunas deudas, porque tenían deudas, eran vendidos por sus familias, o ellos mismos se vendían, porque lo que entendí yo aquí, al esclavo le pagaban la mitad del precio que se le pagaba a otra persona. O sea, estas personas empezaban a ahorrar, al ser esclavos, a ahorrar el sueldo, y así poder recuperar la deuda que esta persona tenía. Pero el Señor le dice que no permanecerá esclavizado por siempre, sino que a los 7 años deberían ser libres. El número perfecto de Dios es el 7, y en el mano es lo que Dios hace en nuestras vidas. Él nos trae a nosotros libertad. El Señor, por su misericordia, nos libera a nosotros y nos recuerda que nosotros debemos también ser misericordiosos con aquellos que están pasando momentos difíciles. En el 16 habla de las fiestas, en la Pascua, los panes sin levadura y las fiestas de la semana o fiesta Pentecostés. Se le instruye celebrar la Pascua en el santuario recordando la liberación de la esclavitud. Y de ahí la fiesta de las semanas o la fiesta de Pentecostés, una celebración de acción de gracias por la cosecha de toda la provisión que Dios les hacía, que debía incluir a toda la comunidad, incluyendo, le dice, a los esclavos y a los extranjeros. Después está la fiesta de los tabernáculos o enramadas, celebra la provisión de Dios en el desierto y la cosecha final. Hermano, estas 3 fiestas son importantes para el pueblo judío, pero también son importantes para el pueblo de Dios, porque es la sombra de lo que ha de venir. Cada una de ellas representa la etapa del plan de redención y la salvación que Dios está elaborando, hermano, hasta este tiempo para nuestras propias vidas. La Pascua y los panes sin levadura es la liberación de la esclavitud en Egipto mediante la sangre del Cordero. Y eso se cumplió a través de la muerte de Jesucristo. Jesús murió exactamente el día y la hora en que se sacrificaban los corderos de la Pascua. Porque Él es el Cordero de Dios, el que quita el pecado del mundo. Y ahora el Señor venía a traer libertad al pueblo esclavo a través de la muerte de Jesucristo. Eso es lo que representa la fiesta de las Pascuas y los panes sin levadura. Después viene la fiesta de las semanas o la fiesta de Pentecostés, que es la cosecha, las primicias de la tierra y la entrega de la ley en el monte Sinaí. Representa el nacimiento de la iglesia y la venida del Espíritu Santo. 50 días después de la resurrección de Jesús, el Espíritu Santo descendió sobre los discípulos en Jerusalén. Lo encontramos en el libro de los Hechos, ahí en su capítulo 2. En el lugar de escribir la ley en tablas, ahora Dios escribiría las leyes en el corazón de los hombres a través del Espíritu Santo. Y era con el propósito de empezar a cosechar las vidas que vendrían a Cristo. La palabra del Señor dice que es mucha la mies y poco los obreros. ¿Por qué? Porque el Señor viene a recolectar esa mies que somos nosotros a través de la llenura del Espíritu Santo. Empieza a poner sus leyes, su voluntad en nuestros corazones. La fiesta de los tabernáculos o de enramadas es el cuidado de Dios mientras el pueblo vivía en cabañas en el desierto, y la alegría de la cosecha cada año. Y eso representa la venida de Cristo y el reino milenial. Las primeras 2 fiestas ya se cumplieron, pero falta la última. Esta tendrá cumplimiento en el futuro. Simboliza el momento final en que Dios vendrá a habitar entre su pueblo.
vendrá a levantar a su pueblo, a levantar su cosecha y a compartir con ese pueblo. Es necesario, hermano, que recordemos que las fiestas de Dios tienen propósitos. Las fiestas judías no son simples fiestas, son propósitos de Dios, y el cumplimiento de ellas, nosotros la estamos viendo, estamos siendo testigos del cumplimiento de esas fiestas. Así que le damos gracias a Dios por su palabra, porque Él es el que nos ayuda a nosotros a entender la palabra del Señor, cómo nosotros debemos ser fieles a Dios, hermano, a través de su palabra, conocer su voluntad y aprender a vivir conforme a esa alianza de Él. Él aquí en estos capítulos nos muestra su cuidado, su bendición, su protección, protección para el pobre, para la viuda. Dice que aquel que bendiga a su hermano será bendito. El Señor afirma la palabra que dice que Él da para que nosotros demos con amor y con abundancia, que tengamos cuidado de los que no tienen, cuidado y provisión a aquellos que están pasando situaciones difíciles. Así que es necesario que recordemos la palabra del Señor. También les dice que no tuerzan el derecho, que no hagan acepción de personas, que no tomen soborno, porque mire, dice que el soborno ciega los ojos del sabio y pervierte las palabras del justo. Recordemos que Dios es un justo, Dios es justo y a Él ama la justicia. La justicia, dice, la justicia seguirás para que vivas y heredes la tierra que Jehová tu Dios te da. Porque el Señor sabe que el que se deja sobornar empieza a actuar de manera injusta y darle prioridad a aquel que no tiene el derecho a esa prioridad. Pero le damos gracias a Dios por su palabra, gracias porque Él sigue hablando a nuestras vidas. Hermano, es tan importante que nosotros leamos la palabra del Señor y que apliquemos la ley y la voluntad de Dios, que seamos justos con aquellas personas, seamos parejos, que no hagamos acepción. Dios ama la justicia y espera que nosotros apliquemos esa justicia con los que están a nuestro alrededor. No podemos hacer acepción de personas, aplicar la ley para algunos y la ley para otros no. No podemos aplicar sobre unos las reglas y sobre otros no. Tenemos que ser parejos y aplicarlas sobre todo igual. Eso es lo que Dios exige de las leyes, que las leyes no sean manipuladas por el soborno, que lamentablemente, hermano, esto se da mucho en muchos países. El soborno viene a manipular el corazón de muchas personas. Recuerda, hermano, Cristo viene, viene pronto. Es tiempo de buscarle. Ahora que hay tiempo, es el tiempo que se acerque a Él. Así que nosotros por eso le estamos invitando a nuestros cultos semanales. Ahí le aparecen los horarios: martes y jueves a las 8, sábado 7:30, los domingos a las 10 de la mañana, escuela dominical, a las 6 de la tarde, el cierre de la semana, empezando la semana con un culto, y el último viernes, que es el día de hoy, tenemos vigilia. Acompáñenos, ahí le aparece la dirección. Recuerda, hermano, que los días se acercan y que es momento de buscarle ahora que puede ser hallado. Que Dios le bendiga.

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0: Hola, soy Felipe, su siervo de Radio Nueva Vida.
1: Un sábado por la mañana, hace varios años, yo estaba solo en Radio Nueva Vida, sentado en mi escritorio. Tenía la puerta de mi cuarto cerrada mientras yo escuchaba una canción poderosa de adoración, una y otra vez. De repente, fue como que el Dios vivo abrió la puerta de mi cuarto y entró. Comencé a sentir el calor maravilloso de la presencia de Dios. Su espíritu vino y me tocó tan fuerte que no me pude quedar sentado. Caí al piso, me arrodillé y volteé hacia una caja grande que estaba al lado de mi escritorio, llena de cartas de nuestros oyentes. Esta caja grande se convirtió en un altar santo para mí. Lloré y lloré mientras Dios llenaba mi cuarto con su maravillosa presencia. Ahora sé que antes de este día, Dios había puesto un vacío dentro de mi corazón para poder clamar a Él en desesperación, porque aún nuestra hambre por Dios viene de Él. Todo comienza y termina con Él. En este día increíble, Dios me mostró claramente sus planes y su amor para su amado pueblo hispano. Al poner mis manos sobre estas cartas, mis lágrimas cayeron sobre ellas, cuando sentí el inmenso amor de Dios por ustedes. Este amor de Dios que yo sentí por ustedes, literalmente estremeció mi cuerpo. Llegó sobre mí una y otra ola del amor de Dios por ustedes. Fue un momento increíble en su espíritu. Luego sentí que el Señor me pidió que me levantara y escribiera las siguientes palabras solo para ustedes. Y dice así: a mi amado pueblo hispano, a los que me anhelan, pronto vengo a sus brazos. A los que tienen hambre, comerán de mis manos. A los que sus labios están agrietados por la resequedad de la tierra, los sumergiré en mi agua, agua pura del pozo de la vida. Mis manos no son lentas, mi corazón no es duro. Yo me derramaré sobre ustedes sin medida. Caminaré entre ustedes, hijos míos. Mi mano los sostendrá con una firmeza que nunca han sentido antes. Y sus hijos se gozarán juntamente con ustedes en su baile de la vida, porque la oscuridad del invierno terminará y un capullo de vida plantado en fe florecerá. A través de una semilla, una simple semilla, plantada en mí por sus humildes manos, me revelaré por medio de ustedes, mis hijos. Mi rostro será su rostro, brillando con mi belleza sobre la tierra. Ya verán que algo nuevo será derramado en ustedes. Con los sencillos confundiré a los sabios de este mundo. Ustedes serán mis brazos, cargando a los que están paralizados por el pecado. Bailarán con los moribundos, enriqueciéndolos con mi vida, porque aún los que han endurecido su corazón a causa del dolor y el fracaso, verán que tan solo un susurro de mis labios dará aliento de vida a la humanidad. Miren hacia arriba, hijos míos. Su Padre pronto viene a ustedes, para abrazarlos y alimentarlos, para entregar mi reino en sus manos. Porque es mi buena voluntad dar mi reino a mis hijos. Así que prepárense, prepárense, hijos míos, prepárense, porque pronto vengo para morar con ustedes, mis amados. Estas son las palabras que yo creo que Dios me hizo escribir para ustedes en aquel día especial. Que Dios nos ayude a prepararnos, porque nuestro Dios viene en una manera muy especial para llevar a cabo sus propósitos de su reino, con planes y bendiciones para su amado pueblo hispano. Ven, Señor Jesús, ven.
0: Hasta la próxima vez. Este es Felipe. Dios le bendiga.
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Señor. Él está en este lugar. Él está en este lugar, en la cruz de Jesús. Aleluya, te adoramos, Señor. Vamos, use sus palmas. Te bendecimos, Dios eterno. Aleluya.

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de Santiago. Gloria al Señor. Gracias, hermano. Libro de Santiago, capítulo de número 4 y versículo 8. Santiago, capítulo de número 4 y versículo 8. Si encontraron, los hermanos, damos lectura a la palabra del Señor, que nos dice: acercaos a Dios y Él se acercará a vosotros. Pecadores, limpiad las manos, y vosotros, los de doble ánimo, purificad vuestros corazones. Afligíos y lamentad y llorad, vuestra risa se convierta en lloro y vuestro gozo en tristeza. Humillaos delante del Señor y Él os exaltará. Amén a la palabra del Señor. Tome su asiento, alabando al nombre del Señor en esta noche. Quiero predicar bajo el tema: acercaos a Dios. En este texto, el apóstol Santiago, hermano del Señor, se dirige a nosotros como un profeta y nos exhorta: acercaos a Dios y Él se acercará a vosotros. Acercarse a Dios es dirigirse a Él con reverencia y temor. Todas las veces que el ser humano se acercó a Dios, Dios también se acercó al ser humano y atendió su necesidad. Acercarse a Dios significa buscar su rostro y venir a Él con un corazón contrito y quebrantado. Acercarse a Dios es buscar su rostro con humildad y con adoración. Hay momentos en que la gente siente que Dios está lejos, que Dios ya no le escucha, que Dios no responde. Pero la palabra del Señor es clara, y nos dice la Biblia en el libro del profeta Isaías, el capítulo 59: he aquí que la mano de Jehová

0: para salvar. Ni se ha grabado su oído para oír. La mano de Dios está extendida. La mano de Jehová no se cortó. La mano de Dios, aleluya, está extendida para salvar, para libertar. Aleluya, sus oídos no se han agravado. Todavía están atentos.
1: Aleluya.
0: Aleluya. Pero vuestras iniquidades han hecho división entre vosotros y vuestro Dios, y vuestros pecados han hecho ocultar de vosotros su rostro para no oír. La mano de Dios sigue extendida. Los oídos de Dios siguen atentos para atender a nuestro clamor. Pero el pecado del hombre, lo que crea la distancia es la condición pecaminosa del ser humano. Dios sigue atento. Su mano sigue siendo poderosa. La mano de Dios trabaja para nuestro bien. Esdras dice en el capítulo 8, verso 22, la mano de Dios está para bien sobre todos los que la buscan. La mano de Dios está extendida para bien. El problema es que la gente no quiere buscar de Dios, no se quiere acercar a Él. Acercaos a Dios y Él se acercará a vosotros. Aleluya.
2: Aleluya.
0: La mano de Dios no se ha cortado. Dios no ha cambiado. Su poder sigue siendo el mismo. Dios sigue sanando. Dios sigue libertando. Dios sigue salvando. Pero la condición pecaminosa del hombre ha hecho a Dios ocultar su rostro, porque la naturaleza de Dios no es compatible con el pecado. Dios siempre está dispuesto a obrar. Dios siempre está dispuesto a atendernos nuestras peticiones. Pero la pecaminosidad humana, la rebelión del hombre, el pecado del hombre, ha hecho una distancia. Esto lo vemos desde el principio, cuando el hombre pecó. Dios lo había creado al hombre, lo puso allí en el huerto. Dios hablaba con el hombre hablaba con Dios. Había una cercanía, había una comunión directa. Pero cuando el hombre pecó, el pecado hizo una barrera, una división entre Dios y el hombre, de tal modo que Dios tiene que echarlos del huerto. El pecado trajo la caída, y la caída trajo deterioro a la imagen, aleluya, que el hombre cargaba, la imagen de Dios. El hombre perdió la imagen de Dios que tenía en sí a causa del pecado, y el pecado separó el hombre de Dios. Y a partir de allí, el hombre se tenía que acercar a Dios a través de un sacrificio. A través del sacrificio de un animal, se volvía a acercar a Dios. Pero de repente, Jesucristo se ofrece como un sacrificio vivo.
1: Aleluya.
0: Para volver a acercarnos a Dios, para volver a reconciliar el hombre con Dios. Y a través de Cristo tenemos la oportunidad y la posibilidad de volver a acercarnos a Dios. Dios está dispuesto. Cristo, aleluya, ha pagado el precio del pecado y nos ha libertado del pecado. Pero ahora nosotros nos tenemos que acercar a Dios, y Dios se acercará a nosotros. Si damos un paso a hacia Dios, Él inmediatamente da un paso hacia nosotros. Él está dispuesto a atendernos. Y el problema del ser humano es que Dios quiere que Dios haga todo por él. La gente quiere que Dios lo bendiga, que Dios lo sane, que Dios le abra puerta, que Dios le atienda, que Dios le dé a todo lo mejor. ¿Cuántos quieren ser bendecidos por Dios? ¿A poco? Usted ya sabe que después viene una exhortación. Qué lindo, hermano. Este es el primer lugar que nadie quiere ser bendecido por Dios. Usted se está autoprotegiendo, ¿verdad? Aleluya. Pero en otros lugares todo el mundo quiere ser bendecido por Dios, hermano. La gente quiere ser bendecida, pero no se quiere acercar a Dios. En los eventos, en las cruzadas, hay gente que pasan al altar quebrantados y usted le dice, quiere acercarse a Dios, quiere aceptar a Cristo. Ellos le dicen, no, solo quiero una oración, que Dios me bendiga. Solo quiero que Dios me sane. ¿Cómo es eso, hermano? Usted no se quiere acercar a Dios y quiere que Dios se acerque a vosotros. Acercaos a Dios y luego Él se acercará a vosotros. ¡Aleluya! El problema de la gente es que quiere las bendiciones de Dios, los beneficios.

0: cortado, su oído no se ha cerrado. No importa cuán profundo sea la caída, cuán largo el camino, cuán grande el problema, su mano puede alcanzarte. Pero la distancia no fue creada por Dios, sino por nuestros pecados. Vuestras iniquidades hicieron división. El pecado separa al hombre de Dios. El pecado apaga la sensibilidad espiritual. El pecado crea un muro de división entre Dios y el hombre. ¿Por qué no se ven milagros en muchas ocasiones? No es que Dios no tenga poder, no es falta de poder, es falta de arrepentimiento.
1: ¡Aleluya! ¡Gloria a Dios!
0: Muchas veces la gente dice: Dios no me escucha, Dios no me responde, Dios no está conmigo. No es que Dios no pueda, es que nosotros no podemos, o nosotros no queremos, o nosotros no nos acercamos a Él. Alabado sea la

padre que tenía a su hijo atormentado, endemoniado, atormentado por un mal espíritu, y trajo a su hijo a los discípulos. Cuando Jesús llega a donde estaban los discípulos después de la transfiguración y ve que había un complot, ve que había murmullo y una gran multitud disputando, y él les preguntó: ¿qué disputáis entre vosotros? Y respondió uno de la multitud y dijo: maestro, traje a ti mi hijo que tiene un espíritu mudo, el cual donde quiera que le toma le sacude, echa espumarajos y cruje los dientes y se va secando, y dije a tus discípulos que lo echaran fuera. Aquí yo quiero que usted entienda algo. Viene un hombre que solo vino porque tenía un problema, porque necesitaba un milagro. Posiblemente no era un seguidor de Jesús, no era un discípulo, no estaba entre los discípulos, solo llegó allí en busca de un milagro. Y encima viene dando órdenes a los discípulos, trae a su hijo y le dice: ¿sabe qué? Échenle fuera a este demonio. Un momento, no somos discípulos de la gente, somos discípulos de Dios. No somos curanderos, somos siervos de Dios. No somos milagreros, somos siervos de Dios. La gente quiere venir a los siervos de Dios y quiere que le haga los milagros, y si no le hacen los milagros, enseguida comienzan a decir como este padre: no hay autoridad, no hay poder de Dios, no hay

Está bien, ya vamos a orar. Pero usted quiere aceptar a Cristo. No, no, no, todavía no. Pero échele el demonio. No funciona así. No funciona así. Aquí no hay curanderismo. Si usted se acerca a Dios, Dios se va a acercar a vosotros. Si no nos queremos acercar a Dios, ¿cómo Dios se acercará a nosotros? Queremos los milagros de Dios, pero no queremos al Dios de los milagros. No queremos la cruz, no queremos la renuncia. Queremos un evangelio sin cruz. Queremos los beneficios del evangelio, pero no queremos renunciar. Queremos las bendiciones del evangelio, pero no queremos renunciar. El evangelio es renuncia. El evangelio es cruz. Alabado sea Shakalai. La gente quiere estar bendecida. ¿Alguien está enfermo? Conocedor del evangelio, ¿qué hace? Ore por mí. Dios le está llamando. Usted no quiere hoy arreglar su vida con el Señor. No, no, todavía no. Pero oren por mí, sí. No, señores. Yo no sé si este es el mensaje que usted vino a escuchar, pero este es el mensaje que Dios me ha dado para esta noche de campaña. Sáneme, no, no, aquí, aleluya, no hay milagreros. Bendito sea Dios.

autoridad, nosotros no tenemos por qué salir demostrando

que tiene un espíritu mudo. Y le dije a los discípulos que lo echaran fuera y no pudieron. Y más adelante le va a decir, este padre le va a decir a Jesús, tus discípulos no pudieron echarlo. Ahora, si tú puedes, si puedes, alabado sea Dios. Y sabe que le, si puedes hacer algo, y sabe que le dice el Señor, porque él está diciendo, los discípulos no pudieron, porque la gente piensa que cuando no hay un milagro es porque no se puede. No. Le dice, tus discípulos no pudieron. Si tú puedes, como dudando del poder de Dios, a diferencia del leproso, miren lo que dice el leproso, si quieres, puedes. Él está diciendo, tú siempre puedes. Ahora depende si tú quieres, pero este padre está diciendo, si puedes, ten misericordia. Mire que Jesús le responde. Jesús le dice, si tú puedes creer. Jesús le está diciendo, no depende de que puedan los discípulos, no dependa de que yo pueda, depende si tú puedes creer. ¿Estás dispuesto a creer? Yo estoy dispuesto a libertarlo. ¿Estás dispuesto a acercarte? Yo estoy dispuesto a acercarme. Acercaos a Dios y Él se acercará a vosotros. No depende de que alguien pueda hacer algo por ti, depende de que tú puedas creer, de que tú puedas acercarte a Dios. Oh, mi alma alaba a Dios.

depende de ti. Si puedes creer, al que cree todo le es posible. La mano de Dios está extendida. Dios está dispuesto, pero tenemos que acercarnos a Él. Acercaos a Dios y Él se acercará a vosotros. Santiago está hablando a gente que se había apartado del Señor, envueltos en pasiones, peleas, orgullo, dobles ánimos, y les dice: ¿sabe cuál es la clave? Acercarse a Dios. El mensaje de Santiago para nuestros días es acercarse a Dios. Esta palabra es tan necesaria en estos tiempos. Hoy en día es urgente e indispensable que nos acerquemos a Dios. ¿Sabe qué dice Elías cuando está en el monte Carmelo? Que había desafiado a 850 profetas que se alejaron de Dios. 850 profetas que vendieron su integridad y se sentaban a comer de la mesa de Jezabel. Gritaban y no descendía fuego. Clamaban y lloraban y hacían de todo, pero no descendía fuego. ¿Sabe qué hizo Elías? Acercaos a mí. Aleluya. Elías les dice: acercaos a mí. Y cuando todos se acercaron a él y al altar que estaba allí, Elías arregló el altar de Jehová que estaba arruinado. Y después que el pueblo se acercó a él y arregló el altar,

¿Quiere fuego? Acérquese a Dios. ¿Quiere que Dios te responda? Acérquese a Dios. ¿Quieres un milagro? Acérquese a Dios y arregle el altar que está en ruina. Y Dios estará dispuesto a descender. En 2 Crónicas, capítulo 15, verso 2. Aleluya, dice Azarías. Azarías salió al encuentro del rey Asa y del pueblo y le advirtió: oídme, Asa, y todo Judá y Benjamín, Jehová estará con vosotros si vosotros estuviereis con él y si le buscáis.

0: siento la mano de Dios extendida. Yo siento la mano poderosa de Dios para salvar. ¿Sabe cuál es el problema? Que la gente ha dejado a Dios, pero no quiere que Dios le deje. La gente dejó de buscar a Dios, pero quiere que Dios le atienda. Jehová estará con vosotros si vosotros estuvieres con Él, mas si le dejareis, Él también os dejará. Queremos que Dios haga lo mejor por nosotros, pero nosotros no queremos hacer lo mejor por Dios. Queremos que Dios haga lo imposible por nosotros, pero nosotros no queremos hacer lo posible por Dios. Yo le invito a usted a reflexionar y a pensar. Yo sé que tenemos muchas necesidades que queremos que Dios nos atienda. Uy, queremos que nos atienda urgente. Queremos que nos atienda ya. Pero yo quiero preguntarle, ¿qué estamos haciendo por Dios? ¿Está Dios en primer lugar en nuestra vida? ¿Nos estamos acercando a Él o nos hemos descuidado? ¿O estamos tan afanados por nosotros y por lo nuestro y ya no hay tiempo para Dios? Dios ha quedado en segunda opción de nuestra vida. Dios ha quedado en segundo lugar. Oh, Sharamanay Alabasaha. Hemos dejado de buscarle con integridad. Hemos dejado de buscarle con un corazón sincero. El profeta Isaías dice en el capítulo 55, verso 6, buscad a Jehová mientras puede ser hallado. Llamadle en tanto que está cercano. El tiempo está terminando hoy. Tenemos la oportunidad de acercarnos a Dios. Hoy tenemos la oportunidad de buscar a Dios y podemos hallarle. Hoy la puerta de la gracia todavía está abierta, pero llegará el día que usted va a querer buscar a Dios y ya no lo va a encontrar. Hoy todavía Él está cercano. Llamarle en tanto que está cercano. No espere que sea demasiado tarde. Hoy es el tiempo, hoy es la noche oportuna para que usted se acerque a Dios. En el libro de Amós, capítulo 5, verso 4, el Señor exhorta a Israel y le dice: pero así dice Jehová a la casa de Israel, buscadme y viviréis. ¿Cómo debemos acercarnos a Dios? Debemos acercarnos a Dios. Sin embargo, no debemos hacerlo de cualquier manera. Debemos hacerlo con un corazón quebrantado. Mire lo que dice Salmos 51, verso 17. Aleluya. Los sacrificios de Dios son el espíritu quebrantado. Al corazón contrito y humillado no despreciarás tú, oh Dios. El sacrificio. Aquí usted no tiene que venir pagando nada. Aquí, aleluya, no es por obra. No, Dios quiere que usted se acerque con quebrantamiento, con arrepentimiento, porque el arrepentimiento genuino trae quebrantamiento. Arrepentirse es sentir pena por el pecado, es sentir dolor por el pecado que hemos cometido, es sentir vergüenza por el pecado que hemos cometido. Es quebrantarse por el pecado. Ese es el sacrificio que Dios quiere. Un corazón quebrantado, un espíritu quebrantado delante de Dios. El corazón contrito y humillado, Dios no desprecia.
1: Amén, gloria a Dios.
0: No hay pecado tan grande que Dios no pueda perdonar. No hay falta tan grande que la sangre de Cristo no pueda limpiar. Dios puede salvar al más vil pecador. Aunque tus pecados fueran rojos como el carmesí, Él lo puede hacer blanco como la blanca lana. No importa cuánto tiempo hayas vivido en pecado, la mano de Jehová está extendida para salvarte, para perdonarte. Dios no rechaza cuando venimos a Él con un espíritu quebrantado, cuando venimos a Él con un corazón contrito y humillado. Dios no nos va a despreciar. Los sacrificios de Dios son el espíritu quebrantado. No sirve de nada, hermano, usted hacer tanto sacrificio, alabado sea Dios, pero si no se ha quebrantado, si no se ha arrepentido de su pecado, si no se ha contritado por su pecado, si no se ha humillado delante de Dios, aleluya, Dios quiere quebrantamiento en el altar, Dios quiere humillación.

debemos acercarnos a Dios con todo nuestro corazón. El Señor habla por medio del profeta Jeremías y promete a su pueblo: y me buscaréis y me hallaréis, porque me buscaréis de todo vuestro corazón. La búsqueda no debe ser superficial. Por eso hay algo que yo no acostumbro. Otros predicadores lo hacen. No digo que está mal. No digo, pero yo no acostumbro a rogarle a alguien que se acerque a Dios. Yo no acostumbro a llorarle a nadie que se acerque a Cristo. Porque Cristo no es una mercadería barata. Porque Cristo no es algo que está en oferta en la tienda y que usted está haciendo una propaganda. No, amado hermano, aleluya. Más bien, los pecadores tenían que venir llorando y decir: oh Cristo, acéptame, oh Cristo, recíbeme.

Dios. Y nosotros diciéndole, acepte a Dios. Como que si Dios le hizo algo y usted es el que tiene que decidir de aceptarlo. Como que si Dios le falló a usted y usted tiene el poder de aceptarlo. Más bien, nosotros tendríamos que correr y decir, Dios, acépteme. Dios, recíbame. Tanto te he fallado, tanto te he desobedecido, me he alejado tanto de ti, he pecado contra ti, como dijo el hijo pródigo, me levanté.

digno que me diga hijo, pero recíbeme como un jornalero. Hoy la gente quiere revolcarse en el pecado, hermano, y quiere venir a la iglesia y quiere que se le dé privilegio. Hoy vienen, mañana quieren privilegio. Hoy vienen, mañana quieren ministrar. Hoy vienen, mañana quieren poner orden.

alcance con un corazón sincero de todo corazón. Debemos acercarnos a Dios con confianza. Hebreos 4:16 dice la escritura de los Hebreos: acerquémonos pues confiadamente al trono de la gracia para alcanzar misericordia. Aleluya. Nosotros somos los que necesitamos de Dios. Nosotros necesitamos salvación. Nosotros necesitamos acercarnos a Él para que Él vuelva a acercarse a nosotros. Nosotros necesitamos buscarle para hallarlo en cuanto hay tiempo, en cuanto hay oportunidad, en cuanto Él está cercado. Debemos acercarnos con humildad. Humillaos, verso 10 del capítulo 4 de Santiago. Humillaos delante del Señor y Él os exaltará. Tenemos que acercarnos con humildad y Él nos va a exaltar cuando fuere tiempo. Acerquémonos a Dios humillándonos delante de Él, pidiéndole misericordia. El Señor siempre está dispuesto a atendernos y a socorrernos en los momentos en que más lo necesitamos. Basta que nos acerquemos a Él con un corazón quebrantado y contrito, con confianza y humildad, y el Señor se acercará a nosotros e inclinará sus oídos a nuestro clamor. Yo no sé qué fue lo que te alejó de Dios, pero en esta noche es la oportunidad que te vuelvas a acercar a Él. Dios está dispuesto a acercarse a ti. Servir a Dios es una bendición. Amado amigo que ha llegado a esta campaña, hijo pródigo, servir a Dios solo hay ganancia, no hay pérdidas. En el mundo corremos tantos peligros. Todo lo que el mundo ofrece es destrucción. Hogares destruidos, familias destruidas, vidas destruidas. En el mundo no hay paz. En el mundo no hay alegría, no hay gozo. Lo que ofrece el mundo es pasajero. El mundo pasa y sus deseos. En el mundo no hay una familia estable. Pero servirle a Dios es una bendición. Solo hay beneficios. Solo hay ganancia. Usted no pierde nada con servirle a Dios. Usted solo va a ganar. Aquí será bendecido. Tendrá una familia bendecida. Habrá paz en tu casa. Habrá restauración en tu hogar. Y lo más importante, habrá salvación. ¿Qué te impide acercarte hoy a Dios? Tal vez el pecado te alejó de Dios y hoy estás viviendo una vida lejos de Dios, inclusive viniendo a los cultos periódicamente. Puedes estar cerca de la iglesia, puedes estar cerca de los hermanos, puedes estar cerca de la congregación, pero estás lejos de Dios. Te has enfriado. Poco a poco te fuiste alejando de Dios. Pero en esta noche Él te está llamando. Acercaos a Él. Ya no rechaces más a Dios. Él está dispuesto a acercarse a vosotros. Pero nosotros tenemos que tomar la decisión de acercarnos a Él. Yo quiero hacer una invitación mientras la iglesia se pone de pie. Aleluya, aleluya, aleluya.
Yo no soy emocionalista, yo no soy sensacionalista, pero me dice el Espíritu Santo que hay vidas que están corriendo graves peligros, que hay vidas que están sin la protección de Dios y corren peligros de muerte, me dice el Señor. Están corriendo peligros de muerte, se han alejado tanto de Dios y el diablo está siguiendo sus pasos para matarlos y destruirlos. Pero hoy vuelve a la protección divina. Hoy vuelve a acercarte a Dios y Él está dispuesto a acercarse a ti. ¿Dónde está el primero? Yo quiero llamar, primero quiero llamar a los amigos, a los hijos pródigos, a los que se alejaron poco a poco de Dios, a los que ya no se quieren comprometer, se fueron enfriando espiritualmente, vienen a los cultos tal vez periódicamente, pero sienten que Dios está lejos de sus corazones. Su corazón comenzó a cargarse con las cosas de este mundo y las cosas de este mundo se tornaron prioridades en sus vidas. Y hoy sienten que Dios está tan lejos. Hoy es el día que regreses a Él. Hoy es el día que te vuelvas a acercar a Él. ¿Dónde está el primero que quiere venir al Señor? Levante su mano.

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Hola, soy Sixto Porras de Enfoque a la Familia y quiero darle la bienvenida al programa el día de hoy. En esta ocasión vamos a escuchar la segunda parte de la conferencia que impartí, Cuando las fuerzas se agotan, Dios está presente. Es un análisis de cómo enfrentamos el agotamiento emocional y espiritual, utilizando de ejemplo la vivencia de Elías. Para que no nos ocurra, debemos ser preventivos. Escuchemos. Elías experimenta un agotamiento emocional y espiritual severo. El día de hoy has enfrentado al rey Acab y ha llevado al pueblo. Imagínense una multitud. Todo el pueblo se habían apartado a adorar a dioses falsos, a Acera y a Baal, levantando altares en todo el pueblo. Y Elías quería confrontarlo. La reina Jezabel había comenzado a matar a los profetas. Y Elías valientemente lo confronta. Llama a los profetas de Baal y Acera que levanten altares. Yo le levantaré un altar a Dios. Y el Dios que haga descender fuego del cielo y consuma el altar, a ese Dios adoraremos. Durante todo el día Elías estuvo riéndose, burlándose de ellos, levantando el altar. Al final del día el fuego del Señor cayó y consumió no solo el altar que Elías había levantado, el altar de los otros, y la gloria de Dios cayó, el fuego de Dios se encendió en todos, hubo temor de Dios. No había llovido por más de 3 años y Elías clama para que llueva. Se va a orar y clama. Antes de eso, luego que termina esto, mata 850 profetas de Baal, todo en un día. Al final del día, clama a Dios y le dice al rey, corre, que la lluvia viene. Acab, dice el capítulo 19 de Primera de Reyes 1, le contó a Jezabel, a la reina mala, todo lo que Elías había hecho y cómo había matado a todos los profetas a filo de espada. Entonces Jezabel envió un mensajero a Elías. Note bien, envió un mensajero a Elías. Que los dioses me castiguen sin piedad si mañana a esta hora no te he quitado la vida como tú se la quitaste a uno de ellos. Verso 3. Elías se asustó. ¿Por qué le afectó? Porque estaba agotado emocional y espiritualmente. Cuando usted y yo estamos agotados emocional y espiritualmente, somos sensibles a cualquier mensaje. Todo mensaje nos daña, nos afecta de una manera que antes no nos afectaba, porque estamos muy sensibles espiritualmente. Elías se asustó y huyó para ponerse a salvo. La pregunta era, ¿alguien comenzó a perseguirlo? Nadie. ¿Se escuchaba el ruido de ejércitos viniendo? No. ¿Cumplió Jezabel lo que dijo? No, era una amenaza. Es decir, el cansancio nos lleva a nosotros a estar sensibles a mensajes que nos roban la fuerza. Cuando llegó a Berseba de Judá, dejó allí a su criado y caminó como un día por el desierto. Comienza a caminar, ¿por dónde? Por el desierto. Llegó a donde había un arbusto, se sentó

0: Elías miró a su alrededor y vio a su cabecera un panecillo cocido sobre carbones calientes y un jarro de agua. El ángel trajo alimento para Elías. Comió, bebió y volvió ¿a qué? ¿Cómo se renuevan las fuerzas? Durmiendo. Y Dios lo dejó dormir. Comió, bebió y volvió a acostarse. El ángel del Señor regresó. En el momento indicado regresó y tocándolo le dijo: observe lo hermoso, levántate y come. Nuevamente, levántate y come. ¿Cómo estamos comiendo? Levántate y come. Y aquí viene lo hermoso. Porque cuando uno piensa en esos momentos que todo se ha acabado, Dios dice, todo está por comenzar. Porque te espera un largo viaje. Cuando otros dicen que ha terminado, cuando otros te amenazan, cuando yo siento que mis fuerzas se agotan, Dios dice, levántate, come, descansa, porque te espera un largo viaje. Tengo planes para ti, planes que no te he revelado, que te voy a hablar a su tiempo. Él ha aparecido para renovar nuestras fuerzas. No estamos solos. No estamos solos. No desespere. No deje que la angustia lo tome. Es tiempo de refugiarnos en el lugar de Dios, en el lugar secreto de Dios, y comer de su mano y oír su voz que nos dice, levántate, porque te espera un largo viaje. Escuche lo que ocurre. Elías se levantó, comió una vez más y bebió. Una vez fortalecido por aquella comida, note el detalle, por esa comida, la que ocurre cuando comemos de su mano, la que viene de su mano, la alabanza que nos levanta las manos, la alabanza que nos hace meternos en su refugio, la alabanza que nos hace entrar en una adoración profunda, en esa intimidad donde las fuerzas se renuevan. Una vez fortalecido por aquella comida, escuche lo que viene. Viajó 40 días y 40 noches hasta llegar a Horeb. ¿Y llegó a dónde? Al monte de Dios. Al lugar donde nos encontramos con Él, a la intimidad con Él. Donde Él renueva las fuerzas, donde Él habla nuestro corazón. Donde comprende nuestros sentimientos. Lo toca y le dice, levántate, hay comida para ti. ¿Se imagina el pan caliente en las brasas? ¿De dónde vino el pan y el agua? ¿De dónde la trajeron? Déjeme decirle, muchas veces comeremos de su propia mano. Cuando llega a la caverna, pasa la noche ahí. Más tarde la palabra del Señor vino a él. Es lo que yo tengo que anhelar, que su palabra venga a mí. Y me hace una pregunta existencial. ¿Qué haces aquí, Elías? Me consume mi amor por ti, Dios Todopoderoso, respondió él. Los israelitas han rechazado tu pacto, han derribado tus altares y a tus profetas los han matado a filo de espada. Yo soy el único que ha quedado con vida. Ahora quieren matarme a mí también. No lo menciono aquí, pero el Señor le dice, hay 7,000 como tú que no han doblado sus rodillas. No estás solo, Elías. El Señor le dice, le ordena, sal y preséntate ante mí en la montaña, porque estoy a punto de pasar por allí.
1: 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Continuemos con el programa.

0: Resumo lo que lo afectó a Elías. Está agotado física y emocional y espiritualmente. Por eso fue sensible al mensaje que le cortó esa comunicación con Dios y lo hizo correr al desierto. Escucha a la persona equivocada. Yo tengo que aprender a proteger mi mente y mi corazón para no dejarme exponer al mensaje tóxico que me roba mis fuerzas. El siguiente error que comete es que deja a su criado y se aísla. Nadie puede hacerlo solo. Yo necesito el abrazo de los hermanos. Déjeme decirle algo. Hay momentos donde la respuesta no vendrá cuando estamos solos. Vendrá cuando me muestro vulnerable al amor de los que están a mi lado. Cuando dejo que otros oren por mí. Cuando dejo que otros me abracen. Hay partes del camino que no comprenderé cómo se viven si no le dejo a Dios que me hable a través de mis hermanos. No corra solo, no vaya al desierto, no se aísle, abra su corazón y déjese amar. Busque a su familia, a los que tiene cerca, y déjese abrazar. Dígale, no me aconsejes, no me digas todos los errores que he cometido, ya lo sé, no me digas. No sea grosero, usted solo está para abrazar. Hay momentos donde un abrazo dice más que mil palabras, donde una oración levanta el ánimo, donde solo necesitamos ser estrechados en los brazos de alguien que nos ama, a pesar de nuestros errores. Dios dice, tengo planes maravillosos para ti, hay una historia por vivir, hay días maravillosos por delante. Por eso, Dios cubre las necesidades físicas, espirituales y emocionales de Elías. Lo ama personalmente. Déjese amar por Dios. Duerma lo suficiente, coma saludablemente, deténgase para disfrutar las vacaciones, y si va a vacaciones y no las disfrutaba como yo, pídale a Dios que le dé el don de disfrutar la vida. Es tener un contentamiento que viene profundo, donde sus ojos son abiertos y usted puede sentir el amor de los suyos y reír con los suyos. Haga ejercicio, como dice mi esposa, por lo menos camina. Hagámonos exámenes médicos. Es bueno dejarse guiar. Es bueno escuchar el consejo de los que saben. ¿Y con qué amor lo hacen? Tenga una vida saludable, conyugal y familiar. Eliminemos los ambientes tóxicos de casa, la crítica, la burla, el menosprecio, el te lo dije. Abrace más, escuche más, acaricia más, agradezca más. Haga que sea agradable vivir con usted. Dios acompaña a Elías en su dolor. No solamente le envía un ángel, sino que lo mete a una cueva y pasa un terremoto, un viento fuerte, huracanado, y él no estaba ahí. Y de repente le dice, sal afuera porque estoy a punto de mostrarte mi gloria. Y pasa un silbo apacible y él muestra su gloria. Haga un alto para encontrarse con Dios. Es la oportunidad de buscar ayuda, de hablar con el amigo. No se aísle cuando viva momentos difíciles. Tenga amigos de confianza a los cuales llamar. Necesitaba oírte. Valore a su familia, a los que tiene cerca. Enfóquese en atender su vida. Llénese de la palabra, de esa palabra de esperanza. Y déjeme terminar con esta palabra que espero inspire su vida. Isaías 41:10 dice, así que no temas, porque yo estoy contigo. No te angusties, porque yo soy tu Dios. Te fortaleceré y te ayudaré. Te sostendré con mi diestra victoriosa. Ahí yo quiero estar. Observe cómo lo dice Isaías 41:13. Porque yo soy el Señor tu Dios, que sostiene tu mano derecha. Yo soy quien te dice, dígalo conmigo, no temas, yo te ayudaré.
1: Dios quiere sacarnos del desierto de la desesperación para hacernos entender que falta una historia por construir. Déjese amar por los suyos, levante la mirada con esperanza y deje que Dios le renueve sus fuerzas. Gracias por haber estado con nosotros el día de hoy. Soy Sixto Porras, de Enfoque a la Familia. 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

0: Soy Felipe, su siervo de Radio Nueva Vida.
1: La música que se escucha en el fondo de este programa se ha seleccionado con mucho cuidado. El título de esta canción es Por el poder de tu amor. Hoy en nuestro mundo, las palabras poder y amor generalmente no van juntas. La gente que nosotros consideramos poderosos a menudo no son muy amorosos. Y los que consideramos amorosos, por lo general, no son muy poderosos. Pero la verdad es que nadie en el universo es más poderoso o más amoroso que Dios. Él tiene el poder para crear incalculables billones de estrellas en el universo. Pero también, Él es más amoroso de lo que su mente puede comprender. Yo sigo diciéndole a la gente que Dios no es como cualquier persona que puedan conocer. Él es más diferente de lo que la gente se imagina. Yo trabajo arduamente para Él, no porque tengo que, sino porque Él ha cautivado mi corazón con su amor. Yo no entiendo por qué Dios no se dio por vencido conmigo. Yo sí lo hice, pero Él no. En vez de ello, Él me amó y me dio vida. Y a causa de eso, Él cautivó mi corazón con su amor. Justamente el otro día, me sentía completamente inundado por el mal, así como usted se ha sentido a veces. Aunque yo quería hacer las cosas bien, parece que nada me salía bien. Y una vez más, le fallé a Dios. ¡Qué desalentador! ¡Qué decepcionante! ¡Qué mal me sentí! De algún modo, dije una oración en voz baja. Dije, Dios mío, de nuevo volví a caer. Soy débil, me siento avergonzado porque una vez más te he fallado. Me siento horrible por todo lo que tú has hecho por mí. Dios mío, por favor ayúdame, por favor perdóname. ¿Y sabe qué? Inmediatamente escuché su voz en mi corazón que me dijo, levántate, hijo mío, yo te amo, vamos hacia adelante, no hay tiempo que perder. Aún en los fracasos hay lecciones positivas que aprender. Yo no escuché un sermón diciéndome todo lo malo que yo había hecho. No me sentí condenado, culpable y avergonzado. No, no fue así. Pero aún sintiéndome avergonzado, una vez más le dije, Dios mío, estoy arrepentido. Por favor, perdóname. Y yo escuché, ¿arrepentido de qué? No sé de qué hablas. E inmediatamente escuché el verso que dice, que Dios ya no se acuerda más de nuestros pecados, que como está de lejos el oriente del occidente, así alejó de nosotros nuestros pecados. Está en Salmo 103, 12. Aunque no parezca bien, aunque parezca que debemos sufrir un poco con la culpabilidad, la verdad es que cuando de corazón le pedimos perdón a Dios,

0: amorosamente nos perdona al instante. Así que me levanté creyendo en el poder de su amor. Y dentro de unos minutos yo estaba orando por alguien que tenía necesidad. Y de nuevo pude sentir el poder de Dios fluyendo en mí. Ahora puedo entender cómo Él ha cautivado mi corazón con su amor. Y hay poder en ese amor. Y mi corazón está lleno con una pasión para decirle a la gente lo maravilloso que es mi héroe. Yo soy un hombre muy sencillo, un hombre muy débil. Yo no tengo los atributos que este mundo atribuye al poder y al éxito, ni puedo compartir con ustedes este mensaje en su propio lenguaje. Pero Dios me ha tocado con su amor, y ahora lo único que quiero hacer es decirle a todos lo maravilloso que Él es. Esta es la razón por la cual comencé este programa. Yo quisiera que todos encontraran, así como encontré yo, el poder de su amor.
1: Hasta la próxima vez. Este es Felipe. Dios le bendiga.
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3: ¿Alguna vez has roto algo que era muy especial para ti? Quizás el juguete favorito de tu infancia, o un regalo que te dio una persona a la que amas mucho y que ya no está entre nosotros, o algo que requirió de mucho esfuerzo tu parte para poder obtenerlo. 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

0: 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Soy Marlon Retana y es un honor darte la bienvenida a nuestro programa. Hace unos años, un compositor musical llamado Travis Cottrell hizo unos arreglos a un himno que suele ser cantado en iglesias de habla inglesa, que suele calar profundamente en el corazón de quienes lo cantan y en el momento en que lo cantan. El himno original, que ya de por sí era hermoso, fue traducido al español hace muchos años bajo el título Tal como soy. Es muy probable que lo conozcas y también que lo hayas cantado antes. Sin embargo, el arreglo hecho por Cottrell, particularmente el coro o estribillo de este, sirve como base para los títulos de esta serie de lecciones, siendo el primero de ellos, Vengo roto para ser remendado. Antes de entrar de lleno con el mensaje de hoy, deseo hacerte saber lo siguiente.
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0: Pues bien, dentro de esta serie de lecciones en que trataremos sobre razones para venir a Cristo, consideraremos en esta oportunidad la primera de ellas, el reconocer que cuando estamos rotos, deseamos ser remendados, y veremos a través de las Escrituras cómo Cristo puede remendarnos. Deseo que medites brevemente en la siguiente pregunta. ¿Cuántas veces has tenido una prenda rota o un electrodoméstico dañado que no querías perder? Por ejemplo, el vestido de novia que ha pasado de generación en generación en tu familia, o el automóvil que pertenecía a tu abuelo y que tiene un valor sentimental en toda la familia. Quiero contarte sobre algo que un buen amigo compartió hace un tiempo en redes sociales. Se trata de su padre y su apreciado Chevy de 1955. Si sabes de automóviles, siendo esto algo de lo que tengo poco conocimiento, comprenderás el valor, no solo monetario, sino también emocional que personas ponen en posesiones como esta. Su padre había vendido ese auto hace algunos años para poder financiar parte de su jubilación, después de haberlo tenido con él por cerca de 40 años. Sin duda, en su momento, fue una decisión muy difícil, pero necesaria. No fue sino hasta hace unos meses que su familia pudo comprar de vuelta ese auto. ¿Puedes imaginarte la emoción de ese padre, no solo de volver a ver ese auto que había sido parte de su vida por tanto tiempo, sino que ahora incluso está restaurado como nuevo y ha vuelto a tenerlo? Mi amigo comentó cómo había visto fotos de ese automóvil que fueron tomadas en los años 80 y lo grandioso que, en esos días, se veía ese auto restaurado. Recuerdo cómo hace algunos años, mientras aún laboraba como agente de soporte técnico para una renombrada empresa de computadoras, una llamada por parte de un cliente que estaba incluso dispuesto a pagar una alta cantidad de dinero para que una vieja computadora funcionara de nuevo. Ese equipo no solo estaba obsoleto, sino que había pasado por una serie de eventos que no podía ser restaurado. Incluso cuando le informé que, de tener la posibilidad de reemplazar todos los componentes internos, no había garantía de que ese computador funcionara de nuevo, él deseaba seguir adelante y buscaría a quien lo hiciera. Había sido el último regalo que su difunto padre le había dado y no quería desligarse de él. Amados, hay cosas materiales que pueden remendarse una vez se han roto y hay otras que no, por más que nos esforcemos en hacerlo. Sin embargo, nuestras almas, aún estando rotas, pueden remendarse. De hecho, nuestro Señor en el Sermón de la Montaña dijo lo siguiente: pedid y se os dará, buscad y hallaréis, llamad y se os abrirá, porque todo aquel que pide, recibe, y el que busca, halla, y al que llama, se le abrirá. ¿Qué hombre hay de vosotros que, si su hijo le pide pan, le dará una piedra? ¿O si le pide un pescado, le dará una serpiente? Pues si vosotros, siendo malos, sabéis dar buenas dádivas a vuestros hijos, ¿cuánto más vuestro Padre que está en los cielos dará buenas cosas a los que le pidan? Yo no pude ayudar al cliente que pedía, buscaba y llamaba por alguien que, entre comillas, volviera a la vida la computadora que le había sido dejada por su padre. Si bien el padre de mi buen amigo tiene de vuelta su auto, él sabe muy bien que es algo material y que llegará el día en que no pueda ni remendarse ni restaurarse por más que pida, busque y llame. Pero con Dios no es así. Él desea que le pidamos, que le busquemos y que le llamemos. Y como su hijo afirmó, él dará, será hallado y abrirá puertas. Solamente la mente de una persona sumamente perversa y enferma daría a su hijo una piedra o serpiente cuando éste le ha pedido pan o pescado. Dios está siempre dispuesto a darnos buenas cosas. Él no solo es un padre amoroso, es el más grande y amoroso de todos. Tanto nos ama que dio a su hijo para que nosotros, estando rotos, podamos ser remendados. Ni tú ni yo tenemos poder alguno para remendar nuestras almas. En primer lugar, porque no nos pertenecen a nosotros. El sabio Salomón afirmó que el polvo vuelve al polvo y el espíritu, es decir, el alma, vuelve a Dios que lo dio. Nuestras almas le pertenecen a Él y Él desea que nosotros comprendamos esto al conocer su verdad y procedamos al arrepentimiento para reconciliarnos con Él y así no perdernos. 1 Timoteo 2:4 y 2 Pedro 3:9. Hoy, quizás estés considerando que tu alma esté desgastada o rota, que no tiene valor alguno, pero no te equivoques, ya que, en vista de lo anterior, no hay persona en este mundo que pueda ponerle precio a ella, ya que tiene un valor incalculable. Si no me crees, responde a una o ambas de las siguientes preguntas. Si eres padre de familia, ¿cuánto vale la sangre de cada uno de tus hijos para ti? Y si no tienes hijos, ¿cuánto vale tu propia sangre? Ponle una cifra, y puedo asegurarte de que no hay rico en este mundo que sea capaz de pagar esa cantidad. ¿Cuánto vale la sangre de Cristo? Puedo asegurarte que cada gota de esa sangre fue derramada para pagar el rescate de tu alma, la mía y la de toda alma que ha caminado, camina y caminará sobre esta tierra. Dios está dispuesto a remendarnos y a través de su Hijo nos ha extendido una hermosa invitación. Él desea recibirte tal como eres, sanar tus heridas y hacerte ver cuánto te ama, pero espera que seas tú quien desee ir a Él y que hagas lo que Él espera y comanda que hagas para estar junto a Él. Hoy, tal como dice el himno que hemos mencionado, puedes venir a Cristo, aún estando roto, para ser remendado por Él. Recuerda, eres más valioso que cualquier prenda o posesión que haya existido en esta tierra. Antes de concluir, deseo compartir contigo la siguiente información.
1: 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Retomemos nuestro programa de hoy.
0: La Escritura nos dice en Mateo 11:28: venid a mí, todos los que estáis trabajados y cargados, y yo os haré descansar. Este versículo nos invita a acudir a Cristo en nuestros momentos de mayor necesidad, cuando sentimos que ya no podemos más. Nuestro Salvador no nos ignora en esos momentos. Él nos espera con los brazos abiertos para sanar nuestras heridas espirituales. Estando rotos, Él espera por nosotros para remendarnos. Él es capaz de tomar al más dañado de nosotros y convertirlo en algo nuevo y precioso. Te exhorto a que leas Romanos 6 y veas lo que Dios dice en su palabra sobre esa transformación. Hoy quiero decirte que, si aceptas que estás roto y que quieres ser remendado, Dios, sin duda, puede remendarte y desde entonces vivirás plenamente sirviéndole a Él en preparación para ese gran día en que te encuentres con Él y nunca más te separes de Él. Si podemos ser de ayuda para que te reconcilies con Dios, no dudes en hacérnoslo saber. Soy Marlon Retana y esto ha sido Cristianos Fieles. A Dios sea toda gloria.
2: Grande gozo hay en mi alma hoy, pues Jesús conmigo está. Y su paz.
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Vamos a buscar Salmo 112, versículos 5 al 8. Dice así la palabra del Señor: el hombre de bien tiene misericordia y presta, gobierna sus asuntos con juicio, por lo cual no resbalará jamás, en memoria eterna será el justo. No tendrá temor de malas noticias, su corazón está firme, confiado en Jehová, asegurado está su corazón, no temerá hasta que vea en sus enemigos su deseo. Reparte, da a los pobres, su justicia permanece para siempre, su poder será exaltado en gloria. Amén. Pueden acomodarse. Gloria a Dios. Vamos a hablar sobre firme ante la mala noticia. Todos sabemos la existencia de malas y de buenas noticias. Es probable que a muchos de nosotros en alguna ocasión nos hayan llegado malas noticias. Estamos expuestos a esto.

Y cada vez que ella cree que está embarazada es buche y pluma nada más. No hay nada. Pero un día ella va sin mucha confianza, sin mucha fe. Ella va al médico y se examina y viene con la noticia donde el esposo, positivo, estoy embarazada. Esa es una buena noticia. Y así hay un sinnúmero de cosas que nos pasan cotidianamente, que nos afligen o que nos alegran. Noticias nocivas, noticias positivas y noticias desagradables, noticias agradables, etc. Hay noticias positivas. Por ejemplo, nosotros somos el resultado de una noticia positiva. La Biblia llama al Evangelio buenas nuevas. Eso significa buenas noticias. Y nosotros somos el resultado de esas buenas noticias. Una noticia puede o tiene la capacidad de quitarle el sueño a uno. Una mala noticia puede causar una indigestión. Una mala noticia puede causar espanto y estampida. Hay muchas veces que han habido 30, 40, 50 muertos por una mala noticia. En un concierto donde hay 30 o 40 mil personas reunidas, alguien dice fuego y la estampida que se arma, se mata a la gente en la puerta por salir. Y eso ha pasado muchísimas veces, porque las malas noticias tienen esa capacidad de descontrolarnos. La Biblia nos enseña cómo desarrollar niveles de confianza que nos pueden hacer capaces de resistir, de oír la mala noticia de manera firme, tranquila, estoica, mientras que otros sucumben. Hay puntos importantes de una noticia. Lo primero es saber la fuente de la noticia. ¿De dónde viene la noticia? Pero la gente a veces no tiene tiempo. La mala noticia no le da tiempo a averiguar si es verdad o si es mentira. La gente, la mayoría, hace como el chivo de Asua. Sale corriendo y se sube en una lomita. Y de allá mira a ver qué fue lo que pasó. Pero lo primero que hizo fue salir huyendo. Bueno, es una medida prudente, ¿verdad? Por si acaso. Pero si usted se mata corriendo sin haber pasado nada, entonces usted fue un necio. Entonces lo primero que debemos saber, si merece la pena que yo salga huyendo, si vale la pena que yo crea lo que me dijeron. O sea, eso depende de la fuente. Si la fuente de la noticia es confiable. Hay otro punto que hay que tener claro, y es el contenido de la noticia. Usted oye la bulla y usted puede imaginar una u otra cosa. Usted puede imaginar que hay un muerto, o usted puede imaginar que hay un vivo. Usted puede imaginar que fue una cosa mala que pasó y ve el murmullo, o puede imaginar que fue una cosa buena que pasó y es una algarabía de gozo. Entonces hay que averiguar el contenido antes de asustarse, porque por una mala noticia hay gente que ha muerto del corazón. Hay gente que está esperando la mala noticia más que la buena. Y cuando oye la algarabía, antes de averiguar qué fue lo que dijo, brincó para arriba y cayó muerto, porque estaba negativamente esperando una información. Entonces también hay otro punto importante de la noticia, y es en el momento que llega. En el momento que llega, porque hay momentos en que usted está predispuesto a brincar para arriba y caer como una chichigua. Hay momentos en que usted está sólido y la mala noticia usted la coge con calma. Entonces el efecto de esa mala noticia también puede estar en el momento que llega la noticia. Yo tengo tres ejemplos que quiero compartir con ustedes de casos

verídicos, de mala noticia, y los efectos que ha producido y por qué los ha producido. El primer ejemplo lo tenemos en el capítulo 12 de Lucas. Dice que había un hombre rico que había producido mucho trigo, muchos productos, y su problema era que ya no tenía dónde acumular más riqueza. El mundo le sonreía y disfrutaba de prosperidad económica más allá de su capacidad. Creyó que lo tenía todo. No le hacía falta nada. Su problema era dónde guardar tanta riqueza. Estaba seguro porque tenía dinero. No pensaba en mala noticia. Todo venía como a favor de él. Pero sabe una cosa, que el que ama el dinero lo cuida. El primer problema bíblico del rico es no que tenga dinero, sino que tenga su corazón en el dinero. Porque la Biblia no dice que ser rico sea pecado. La Biblia dice que es pecado amar al dinero. Y usted sabe que usted puede amar el dinero aunque no lo tenga. Hay gente que muere soñando con tener dinero y le tiene un cariño al dinero. Y se muere sin llegar a tenerlo, pero lo amaba. Y cuando conseguía $2 o $3, óyame, lo agarraba con uña y diente para que nadie se lo fuera a quitar. Entonces este hombre estaba aparentemente tranquilo y reposado porque no le hacía falta nada materialmente hablando. Y eso es un logro. ¿Por qué la gente trabaja? ¿Por qué la gente estudia? ¿Por qué la gente afana tanto? Para tener una estabilidad económica, social y vivir tranquilo. Es lamentable porque a veces cuando uno ha pasado unas cuantas décadas en este mundo descubre cosas. Porque uno descubre de gente que ha pasado 40, 50 años estudiando y trabajando y preparándose para la vida. Y cuando termina de prepararse ya la vida no le queda. Pero uno no lo piensa hasta que no llega. Trabajó, estudió, se hizo famoso. No disfrutó de todo porque estaba esperando prepararse para la vida. Pero cuando está preparado, le quedan 5 o 10 años de vida. Porque la gastó preparándose. Vamos a disfrutar sin prepararnos mucho. Aunque vayamos haciendo las dos cosas. Vamos disfrutando y vamos preparándonos por si acaso. Este hombre estaba preparado. No dice la Biblia cuántos años tenía ni cuántos años había estado ahorrando y trabajando, afanándose. No lo dice la Biblia. Pero hay que hacer imaginaciones. El caso es que él estaba celebrando. Él estaba celebrando su bonanza. Porque es que la gente cree que cuando tiene dinero lo tiene todo. La gente cree que cuando alcanza riqueza ya no hay más nada que buscar. No. La riqueza es un peldaño para alcanzar lo que usted necesita. El dinero sirve para comprar lo que se necesita, pero el dinero en sí mismo no es nada. Es una pieza de cambio. Pero la gente pone su corazón ahí y cree que si consigue ya. No, no es así. Este hombre lo tenía todo. Y dice el versículo 20 al 22 resumido de Lucas 12. Que cuando él estaba regodeándose en su riqueza con sus amigos y exhibiendo tal vez sus prendas y toda su riqueza, dice, pero Dios le dijo, necio, esta noche vienen a pedirte tu alma. Y lo que has provisto, ¿de quién será? Así es el que hace tesoro para sí y no es rico para con Dios. La vida es más que la
comida y el cuerpo es más que el vestido. Es mejor un cuerpo sano desnudo que un cuerpo bien vestido enfermo. Aleluya. Pero a la gente no quiere entender eso. De arriba le dicen necio. Hoy, qué pregunta, hermano. Qué noticia más inoportuna. Cuando usted está más contento por todo lo que tiene, entonces le dicen te va. Y el Rolls Royce que compraste, ¿a quién se lo va a dejar? Y el penthouse en el piso 50 de la torre tal, en el mejor sector de la ciudad, ¿a quién se lo va a dejar? Y el reloj que te costó $60,000, ¿a quién se lo deja? Y cada cosa que te preocupaste por conseguir, ¿a quién se la vas a dejar? Mira, ve a quién se la va a dejar porque te va. Aleluya. A uno como que se le enfría el corazón. Mire, cuando uno está cerca de la muerte, se acuerda de todo. Y como que le pasan una cinta, pero yo no sé por qué es tan rápido esa cinta. Que usted ve su vida entera en fracciones de segundos. Te lo digo porque a mí me ha pasado dos veces. En fracciones de segundos, usted ve la vida entera. Por eso hay gente que llora y grita, porque ve cosas que hizo que no le gustan. Entonces, cuando usted le dicen te va, y depende quién se lo dice, porque hablamos de mala noticia. Esta no es una buena noticia, te va. Esta noche vienen a pedirte tu alma. Esa no es una buena noticia. Entonces, lo primero es la calidad de la noticia. Es una noticia trágica. Y lo segundo es de quién viene la noticia. Y ahora, porque está hablando el único que sabe. Dios te dice, hoy vienen a pedir tu alma. No vale que brinque, salte y patale. Ah, no, pero yo estoy sano. ¿Y a mí qué me importa que esté sano? Yo nada más tengo que bajar el switch del corazón. Le hago así, mira, tap. Listo. Está gozándose en su casa. Y le da un toquecito al switch. Le da un mareíto. Y cuando llegan al médico, hace rato que se fue. Necio, esta noche vienen a pedir tu alma. Y todo el afán que has hecho y todo lo que has logrado, dime de quién será, a dónde lo vas a dejar, a quién se lo va a entregar. Es bueno que pensemos en esas cosas, hermano. Estamos aquí por un tiempo. Y Dios nos da ese tiempo y nos da la oportunidad de pensar en las cosas que valen la pena y las cosas que no valen la pena. El dinero, las riquezas materiales tienen un valor que yo defino en dos formas: relativo y temporal. Relativo porque no lo consigue todo. El dinero compra algunas cosas. Es relativo. Muy pasajero. Entonces es temporal, porque lo que hoy vale mucho, mañana vale nada. La misma moneda se devalúa. Y usted tiene un montón de papeletas que no puede hacer nada con ello. El dinero es temporal, es por un tiempo. Hay mucha gente que ha tenido dinero. Yo he mencionado otra vez en un querido hermano nuestro que escribió un libro que se llamaba ¿Cómo de pobre llegué a rico? Bonito, ¿verdad? Y yo le propuse escribir, que escribiera otro libro. ¿Cómo de rico llegué a pobre? El primero es una buena noticia. ¿Cómo de pobre llegué a rico? Pero el segundo es una mala noticia. Porque es más cómodo usted de pobre, de la pobreza, de la prángana, llegar a la opulencia. Oh, pero eso está bonito. Pero antes tú andabas a pie, mira, ahora no sabes cuál carro irte, porque te ponen, de acuerdo al color del traje, es el carro que vas a usar. Qué bonito es así. Pero cuando es lo contrario, acostumbrado a tenerlo todo y de repente no tener en qué caerse muerto, eso es una mala noticia.
Hay la historia reciente de un famoso millonario internacional, porque creo que tenía sangre judía, creo que francesa, canadiense, una liga, el señor Steve Jobs, creador del iPhone, que usted tiene en su bolsillo a lo mejor, murió a los 56 años de cáncer, con una fortuna que pasaba los 7,000 millones de dólares. Y en sus últimas palabras, que están escritas, se puede leer, entre otras cosas, la siguiente. Dijo él: tengo para contratar al mejor del mundo en lo que sea, pero no es posible contratar a alguien que cargue mi enfermedad. El dinero puede conseguir las cosas materiales, pero no puede comprar la vida. Estoy convencido que un reloj de $10 y uno de 3,000 dan la misma hora. Una residencia de 100 metros y una de 30,000 metros siente la misma soledad si alguien no está contigo. Tener con quien compartir es la verdadera felicidad. Esa es la felicidad. Usted en pantaloncito corto al lado de un río, en un campo, sin reloj, sin celular, harto de mango, y con un perrito al lado, añoñadito ahí usted feliz. Usted no le hace falta nada. Eso se llama salud emocional y salud física. Esas son las realidades, hermanos, que vivimos enfrentando a diario, pero que a la gente le da trabajo pensarla. Por eso son las predicaciones del Evangelio, para poner a la gente en contexto, para que usted se ubique y piense, porque a veces nos pasamos años sin pensar y la vida va corriendo. Y cuando venimos a pensar, le pasa como a este hombre: cáncer de páncreas. Quizá fue motivado por algún tipo de vida que él tenía, que si lo sabe a tiempo se controla y no llega a morir tan joven. Pero así es la vida. Entonces, hay otro caso en la Biblia, que llegó una mala noticia en un mal momento. Porque una de las características de las malas noticias es que llegan en un mal momento. La mala noticia nunca la están esperando. Dicen presente. Aquí está. Llegó. En Daniel capítulo 5 está la información de uno de los reyes históricos de Medio Oriente, Belsasar. Y le llega una mala noticia. Él estaba disfrutando la vida. Vivía muy seguro de sí mismo. Pero una noticia trastornó su vida, su familia y todo el reino. Dice el capítulo 5 del libro del profeta Daniel que Belsasar hizo un gran banquete a 1,000 de sus príncipes. Tenía más de 1,000, pero eligió los 1,000 de mayor cercanía para celebrar un banquete. A lo mejor alguno estaba de cumpleaños, alguna boda o alguna festividad social. Estaba celebrando un banquete, de esos banquetes que la gente dice echan las puertas por la ventana. Ahí no hacía falta nada. Había mucho vino, mucho de todo lo que se bebe en esos lugares. Imagínense en el palacio del rey, todo a su orden, mucho baile, mucha orgía, un banquete a todo dar. Estaba celebrando el rey Belsasar. Ya nosotros podemos imaginarnos. En segundo lugar, dice el versículo 4, bebieron vino y alabaron a dioses de oro y plata. Cuando la gente se emborracha, se mete en rojo fácil. No solo en el semáforo, en su casa. Una de las razones por las cuales la Biblia prohíbe
la borrachera, el ron, el vino en exceso y toda esa cosa. Es porque uno pierde el control y hace cosas indebidas que en su sano juicio no la haría. Hay padres que han violado a sus hijas bajo los efectos de la borrachera. Hay personas que han hecho una matanza en su casa. Yo oí del caso de un hombre que violó a su madre bajo una borrachera, que mató a su hijo bajo una borrachera. Y en la Biblia hay varios ejemplos de hombres que cometieron hechos atroces por causa de una borrachera. En este caso, bebieron vino, se emborracharon, alabaron a dioses de oro y de plata y provocaron a Jehová. Se metieron en rojo. Cuando usted se emborracha, maldice hasta Dios. Porque usted está borracho, usted está fuera de juicio. Mire, yo recuerdo, eso lo vi yo, al lado de la normal, ahí en Villa Consuelo, Villa Juana, en el estadio La Normal, del lado oeste, había un par de... Eso estoy hablando como en, hace 30 y 40 años. Era el presidente Balaguer el que estaba en el mando. Y venía un par de borrachos hablando en contra de Balaguer, insultando a Balaguer, diciéndole mala palabra, borracho, pero muy borracho, que andaban así. Y cuando están llegando a la esquina con hermano Pinzón, viene una patrulla de la policía, un carrito andando. ¿Y sabe qué hicieron los borrachos? Cambiaron el tono. En vez de hablar en contra, cambiaron el chip. Y entonces hablaron a favor. Digo, oh, ustedes no están borrachos. Sigan ahí, que van a amanecer trancados y a lo mejor agolpeados. Porque la gente a veces se aprovecha del ron para cometer ciertas tropelías. Hay hombres que no tienen el valor de enfrentarse al papá de la mujer de la cual están enamorados. Se enamoran de una muchacha, y cuidado si hay algún ejemplo aquí, si hay alguien aquí que tuvo esa experiencia. Pero hay hombres que están enamorados de una jovencita, pero no tienen la manera de enfrentarse al padre o a la familia. ¿Y sabe lo que hace? Se meten unos cuantos tragos de romo en la cabeza. Y de una vez se envalentonan. Oh, vamos, yo soy un hombre. Yo soy un macho. Y cogen para allá. Y dicen hasta lo que no tienen que decir. Aleluya. Por eso es que el Señor prohíbe eso. Porque el cristiano debe estar sobrio, no ebrio, sobrio, para ser responsable de lo que hace y para no perder los controles. Entonces este rey estaba borracho y su gente borracha, y como borracho al fin se metieron en rojo, chocaron con Dios y alabaron a los dioses de oro y de plata. Entonces dice el versículo 5 al 7 del mismo capítulo, de manera resumida, dice: en aquella misma hora aparecieron los dedos de una mano, no se vio el cuerpo, nada más la mano, los dedos de una mano que escribía sobre la pared. Ya eso es un problema. Que usted vea en esa pared una mano escribiendo, usted está muy contento, pero cuando usted ve esa mano escribiendo, usted como que se frisa, dice, espérate, ¿qué significa esto? Dice: en aquella misma hora aparecieron los dedos de una mano que escribía sobre la pared. ¿Qué hizo el rey? Dice aquí: el rey palideció, y no era para menos, y se turbó, y gritó en voz alta que hicieran venir a los magos y adivinos, y a cualquier sabio que pudiera decirle, ¿qué es eso? Porque él necesitaba saber qué era eso. Mala noticia. Él no sabe lo que dice la letra que escribieron.
Pero el hecho de aparecer una mano sin rostro, sin cuerpo, escribiendo en la pared, era suficiente para que se acabara la fiesta. Todo el mundo dejó de beber, de bailar, y se concentraron en lo que estaba escrito en la pared. Nadie sabía lo que decía. Si hubieran sabido lo que decía, hubiera sido peor. Estaban congelados, petrificados, y cualquiera, hermano, póngase en el lugar de ellos. Los músicos se quedaron frisados. Los que estaban bailando, los pies se les pusieron duros. Y yo pienso que estaban así, temblando. Nosotros estamos aquí en un culto a Dios. Y si usted ve una mano que empieza a escribir ahí, usted se queda helado así. Entonces no importa que sea rey, porque el rey es rey aquí. Pero la mano que él veía no era de hombre. Digo, esta mano es demasiado grande. Esta no es una mano de un hombre. Además, ¿de dónde viene esta mano? Y el hombre está atribulado hasta el máximo. Y empiezan a buscar todos los sabios. Vienen los sabios, vienen los magos, vienen los astrólogos, vienen los adivinos. Nadie puede decir lo que significa. Todo el mundo está en silencio, esperando a ver qué pasa. Y no tienen a quién clamar, porque el hombre principal, el semidios, porque los reyes eran semidioses, está tan atribulado como el peor, como el más pequeño de los ciudadanos. Entonces está, no sé, no dice la Biblia cuántos días pasaron en eso. Pero ahí sí era verdad que quédate en casa. Se quedaron toditos ahí adentro, hermano. No se atrevían ni a salir del palacio. No hallaban qué hacer. Porque la noticia le llegó en el momento de la fiesta. ¿Y qué decía la escritura? Ninguno de los sabios pudo funcionar. Y según dice la historia bíblica, alguien le dijo al rey, hay un joven hebreo de lo que trajeron de la cautividad que le sirve a Jehová y revela sueños. Quizá él te puede ayudar. No le dieron mucha garantía para no comprometerse, ¿verdad? Porque esos reyes eran peligrosos. Sí, yo creo que quizá él te puede ayudar. ¿Quién es ese? Daniel, el profeta Daniel. Salen a buscarlo como aguja. Localizan a Daniel y lo traen. Daniel le hace el protocolo, lo suaviza, porque desde que Daniel vio la letra, la cuestión, sabía lo que había. Pero se tomó su tiempo para preparar el ambiente y le contó al rey, lo ensalzó primero y le una parafernaria ahí para que el rey tranquilizara, que bajara los ánimos antes de soltarle el torpedo que le iba a soltar. Porque no era cualquier cosa lo que veía Daniel. Era una noticia, fíjese, era una noticia no buena para el rey, y era una noticia que venía de una fuente irrebatible. Quien escribió la información, la mano del que escribió es la mano de Dios. Lo que dice la Biblia, el dedo de Dios fue el que escribió en la pared. Ahora, ¿qué escribió? ¿Qué decía el dedo de Dios en la pared allá cuando Belsasar? Versículo 26 al 30. Interpretado, porque decía mene, mene, tekeru, parsin, etc. Pero en el idioma nuestro, ¿qué decían las letras que escribieron en la pared? Tres cosas, tres noticias en una. Oye, hermano. Tres noticias en una. La primera es, contó Dios tu reino y le ha puesto fin. Aleluya. Decirle a un monarca que su reino iba a llegar a su fin era mencionarle su madre, peor que mencionarle su madre. Decirle a ese hombre metido en ese trono que no había quien lo apiara, no había quien lo bajara de ahí. Tu
su reino ha sido medido y le han puesto fin. Bueno, hasta ahí es mala, pero no tan mala porque no dice cuándo es el fin. La segunda noticia: has sido pesado en balanza y fuiste hallado falto. Aleluya. La cosa se va complicando, hermano. Y no lo está diciendo el simple profeta Daniel. Daniel está leyendo e interpretando lo que dice la pared, lo que escribieron en la pared. Ha sido pesado en balanza y no da la medida, varón. Te faltaron unas cuantas libras. Y en tercer lugar, lo más peligroso, lo más fuerte de todo, tu reino ha sido roto y dado a los medos persas. Y dice, y esa misma noche fue muerto el rey y su reino traspasado a Darío de Media. ¡Qué noticia, hermano! ¡Qué noticia! Porque a veces la gente cree que las malas noticias solo son para los pequeños, para los pobres. Que al pobre le llegan todas las malas noticias y al rico le llegan las buenas noticias. No, hermano. Eso es en el mundo, en la sociedad. En la sociedad puede ser así, que tampoco es así. Porque la muerte llega a todas las casas. Desde el rancho del Yagua hasta la quinta que está en el mejor sector, la muerte llega a todas partes. Entonces, cuando el rey se turbó, pero no duró mucho la turbación porque lo mataron esa misma noche. Esa misma noche se cumplió. Solamente estaban esperando, Dios estaba esperando que le contaran al rey y a sus súbditos la información que él dejó en la pared. Porque él se iba a morir, pero la gente, mucha gente iba a quedar viva e iba a quedar con ese testimonio para que luego supiera hacer lo que tenía que hacer. Mala noticia para el rey Belsasar. Pero hay otras realidades. No todo es mala noticia. O no toda la mala noticia destruye al que recibe la noticia. Hay quienes resisten la noticia de manera estoica y firme. Soportan el vendaval sin caer. Hay quienes viven tan seguros que resisten las malas noticias. Hubo un hombre en la Biblia y en la historia que recibió varias noticias negativas, una detrás de la otra. Y aunque fue golpeado, no fue destruido, solo por una diferencia. El primer caso que nosotros mencionamos, el rico se turbó cuando le dijeron, esta noche vienen a pedir tu alma, porque no tenía de qué agarrarse. ¿Cómo él resiste esa información de que esta noche te va? Entonces se desploma. Belsasar, que era el rey, cree que tiene toda la capacidad para defenderse de todos sus enemigos, pero cuando le traen esa noticia del más allá, descubre que él es nadie. No tiene de qué agarrarse para resistir esa mala noticia. Y nosotros nos preguntamos, ¿tenemos nosotros de qué agarrarnos? ¿Qué hago yo cuando me llega una mala noticia? Porque la mala noticia le llegan a todos, evangélicos y no evangélicos. Todos estamos expuestos. Todos estamos sujetos a golpes y reveses en este mundo. Porque lo más que hay aquí es gente mala, gente que disfrutan la maldad, que siembran maldad, cosechan maldad y reparten maldad. De manera que cualquiera puede ser víctima de una maldad. Pero aquí hay gente que se desploma con la mala noticia. Y hay otros que se mantienen o nos mantenemos firmes ante las malas noticias, no exentos, porque no estamos exonerados. No, podemos ser alcanzados por la mala noticia. Ahora, ¿cuál es la respuesta?
La respuesta de Belsázar, la respuesta del rico, ¿cómo responde usted cuando le llega la mala noticia? Aquí hay un ejemplo. Mala noticia puede llegar en cualquier momento. La pregunta es, ¿estamos listos? En los versículos 13 al 19 del libro de Job, nos da una lección que es para todos. Lo primero que dice en el versículo 13 es, los sabeos, que eran enemigos de Job, vinieron y mataron todos los, se llevaron todos los bueyes y las vacas y mataron a los criados y robaron todo y escapé solo yo para traerte la noticia. Dice, no se había ido esa noticia, ese reportero, cuando viene llegando otro corriendo con otra noticia. Cayó fuego del cielo, consumió ovejas y pastores. Eran miles de ovejas que tenía. Y escapé yo de casualidad para traerte la noticia. Tercera noticia. Vinieron los caldeos y arremetieron, se llevaron los camellos, matando a los criados, y solo escapé yo. Y en cuarto lugar, por si aquello fuera poco, dice, un viento del desierto llegó a la casa donde estaban todos tus hijos celebrando, disfrutando en una fiesta, y mató a todos tus hijos. Y escapé yo para darte la noticia. ¿Cómo queda uno con cuatro fuetazos como eso? Con la primera uno se desploma. Con la segunda cae derretido. Con la tercera se vuelve, bueno, iba a decir mantequilla, pero eso está muy, muy popular ahora. Se queda como la mantequilla en pan caliente. Y la cuarta es para morirse ya. Tus hijos todos estaban juntos y... Ahora, ¿cómo responde una persona normal? ¿Cómo responde un rey? Llama al ejército para ir a rescatar lo que le quitaron. Otros responden con maldiciones. Otros le insultan a Dios. ¿Qué hiciste, Dios? Y empiezan a echar mala palabra y maldiciones por los problemas que le han pasado. Ahora, ¿cuál fue la respuesta de este hombre? Amigos y hermanos, es increíble la respuesta de Job en el versículo 21. Se queda inmóvil, pero de pie, y dice, desnudo salí del vientre de mi madre, desnudo volveré allá. Jehová dio, Jehová quitó, sea el nombre de Jehová bendito. Aleluya. Oh, gloria a Dios. ¿Qué respuesta, hermano? ¿Cuántas reflexiones soporta esa respuesta? ¿Qué me dice a mí la respuesta de Job? Lo primero es que era un hombre de fe. Era un hombre que sabía que más allá de aquí, más arriba, hay otras cosas de mayor valor. Es un hombre que sabe en quién ha creído. Es un hombre que no se anda asustando con bullas. Es un hombre que sabe que su Dios está en su trono y que no será removido. Jehová me dio todo eso que me quitaron. Jehová dio y Jehová me lo quitó. Adentro de su corazón, él sabía que de la misma manera que se lo quitó, que se lo había dado, se lo había quitado, se lo podía volver a dar. Pero lo que quiero enfatizar es el temple de este hombre, con una diferencia. Job se portó como se portan los hombres y mujeres de fe. Simplemente.
El que no tiene ese tipo de confianza, el que no conoce a Dios, no funciona como funcionó Job. Funciona como funcionaron los otros. Y los tantos que nosotros conocemos, que se desploman por cualquier disparate que le digan. Porque le digan que se van a enfermar. En algunas ocasiones dicen, no haga tal cosa, que te vas a morir. Y yo muchas veces he preguntado, ¿y si no la hago, no me muero? Digo, la respuesta es la misma. Como quiera nos vamos de aquí. Como quiera estamos aquí temporalmente. Estamos aquí prestados. Y el que tiene el control no está aquí. Está fuera de aquí. Y lo manipula desde allá. Entonces todo lo que aquí ocurra es porque Él lo permite. Pero para comportarse con esa firmeza, con esa ecuanimidad, con esa resiedumbre, hay que tener su corazón puesto más arriba. El hombre de fe no se deja mover así. La mujer de fe no se deja mover así. No empieza a dar gritos y a jalarse los moños como los que no tienen esperanza. Eso se ha puesto a prueba muchas veces. Yo recuerdo el caso de una persona que era mi pastor. Él estaba en su habitación orando una mañana. Y una de las niñas salió a la calle, una avenida que cruzaba cerca de la casa. Y le estropeó un vehículo. Y viene uno corriendo con la noticia. Pastor, un carro atropelló a fulanita. Y antes de él salir de la casa, él oró. Él oró y se puso en la mano del Señor y la puso a ella en la mano del Señor. Entonces fue a ver qué fue. Parece una locura. Pero los que creen en Dios somos locos. Porque no nos ajustamos al sistema. No vivimos de acuerdo a la mediocridad que vive la mayoría de la gente. Porque nosotros no nos asusta ni el diablo. Y eso es una locura. Porque ¿qué es locura? Lo que se sale de lo normal, de lo común. Usted ve a una gente haciendo una cosa que nadie hace. Usted dice, ese loco. Entonces nosotros somos locos. Porque salimos de la normalidad. Las cosas que nosotros hacemos por nuestra fe, el hombre y la mujer común no lo pueden entender. Porque nosotros sabemos en quién hemos creído. Entonces, firme ante la mala noticia. ¿Quién puede estar firme frente a una mala noticia? El que confía en Dios. El que confía en Dios. No importa la información. Lo más grande que para el hombre puede ser, te vas a morir. ¿Y qué dijo Pablo? Para mí el morir es Cristo y el vivir es ganancia. El vivir es Cristo y el morir es ganancia. Entonces, ¿qué es lo que tú me estás diciendo? Te vas a morir, te vas con Cristo. Te vas de este lugar de dolor y tormento, de hambre y de miseria, a un lugar donde no te faltará nada. Y eso hay que llorarlo. No, eso hay que celebrarlo. Bendito el nombre del Señor. Firme ante las malas noticias. Yo no sé qué el diablo tiene para decirle a usted cuando salga del culto. Pero manténgase, miren. ¡Ya! Estoy. Jehová dio, Jehová quitó. Esto significa, nada pasa sin que Dios lo permita. Y si Dios lo permite, alabado sea su nombre. Porque nosotros no podemos quitar ni poner. Tenemos que dejar las cosas tal como están. Y si molestamos mucho, se daña más. Entonces, firmes ante las malas noticias. Hay mucha gente que pierde la confianza cuando le traigo de mala. Pero tú no sabes qué fue lo que me dijeron. Sí, yo sé lo que te dijeron. ¿Y qué puede ser que te dijeron?
que Dios no pueda resolver. ¿O tú crees que Dios no sabía que te iba a pasar eso? Confía en Dios, agárrate de Él y no pasará más que lo que tiene que pasar. Dios, Jehová dio, Jehová quitó. Sea su nombre glorificado para siempre. Nosotros no le podemos agregar un pelo a nuestra cabeza. No, quitárselo sí, pero no podemos agregarlo. No podemos agregarle una pulgada a nuestra estatura. Podemos quitársela. Entonces vamos a aprender a depender de Dios. Pero para depender de Dios hay que ponerse en las manos de Dios. Y si usted no le está sirviendo a Dios, entonces usted tiene problema. Usted tiene problema porque usted no le está sirviendo a Dios. Y Dios atiende a aquellos que están en contacto con Él. Así que si usted no está en contacto con Él y está escuchando este mensaje, recuerde que tiene las dos puertas abiertas para que usted entre ahora. Entre ahora, antes que sea muy tarde. Es más difícil de todos los tiempos este, el tiempo que nos ha tocado vivir. Este es el tiempo más difícil en lo político, en lo económico, en lo social, en cuanto a la salud. Y es el tiempo cuando los muros y los altares han sido derribados. Tormentas inevitables. ¿Podremos nosotros resistir esta avalancha de vicio, de maldad, de crímenes, de delincuencia, de violencia? ¿Podemos resistir? A veces la gente dice, ya yo no sé qué hacer. Tanta maldad, tanta delincuencia, tanto robo, tanto engaño. Mire, usted empieza a analizar toda la maldad que está en desarrollo y usted dice, mejor es morirse. Porque no la aguantamos, hermanos. Y sabe, los únicos que se mantendrán firmes, los que estén sobre la roca. La roca se llama Jesucristo. Los que estemos sobre la roca sobreviviremos. Los demás se los llevará el diluvio. Que Dios tenga misericordia de nosotros. Un aplauso al Señor.

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Hola, soy Sixto Porras de Enfoque a la Familia y quiero darle la bienvenida al programa el día de hoy. Hoy quiero compartir con usted una conferencia que impartí que se llama De Regreso a Casa. En esta hablo sobre lo que escribí en el libro del mismo título, De Regreso a Casa. Espero que usted pueda disfrutarla y que al mismo tiempo tome decisiones importantes para usted y su familia. Escuchemos. ¿Por qué regresar a casa? Usted puede tener luces, hoy puede estar viviendo el momento más importante de su vida, su realización profesional, el éxito económico. Puede mantenerle en una distracción continua, pero cuando las luces se apagan, cuando los años pasan, cuando todo termina, los amigos terminaron, los jefes se fueron, la empresa quedó y lo único que queda es usted y su familia. Regrese a casa cuando esté lejos. Daniel tenía unos 5 años más o menos. Daniel en su mente matemática todo lo calculaba. Sabía cuántos días faltaban para las vacaciones, cuántos días había vivido de vacaciones y cuántos días faltaban para que terminaran las vacaciones. Todo siempre lo medía matemáticamente, su mente lógica. Y desde muy pequeño él aprendió a tener claro el panorama de lo que él tenía y le daba seguridad. Había regresado ese día de un viaje y lo primero que hace fue abrazarme, pero luego me encara y me señala y me dice: papá, nunca te vayas sin decirme cuándo regresas. Y esas palabras se quedaron en mi corazón. Comprendí entonces que mi pequeño hijo, al crecer, necesitaba la seguridad de saber que papá, no importa dónde iba y dónde estaba, siempre iba a regresar a casa. No significa que vivamos en una familia perfecta. No significa que existan las familias perfectas. No existen. Todas las familias tienen retos, desafíos. Todos nos casamos con una ilusión, con una expectativa. Eso se ve alimentado por el romanticismo, por el enamoramiento, por la idealización. Pero cuando vienen los niños, las cuentas, la rutina, el cansancio, el estrés, la tensión, los problemas, de repente aflora lo que nosotros teníamos allá guardado y que solamente la convivencia revela. Es aquí donde nacen las tensiones, las fricciones, la desilusión. Y esto nos lleva a una máxima que debemos tener presente. Todos tendremos razones para irnos de casa. Y si no la tenemos, nos la inventamos. No importa los retos que usted viva, los desafíos que haya experimentado. No importa el pasado que haya vivido, el legado que le hayan dejado, lo que usted haya observado, persista en amar a su familia. Hay una máxima que quiero sembrar en su corazón y que espero usted pueda hacer la suya. No importa lo que ocurra, terminemos juntos. Superemos los obstáculos. Pidámonos perdón cuantas veces sean necesarios. Mantengamos viva la ilusión que nos inspiró al principio. Volvamos a conquistarnos para permanecer cerca. No importa lo que ocurra, terminemos juntos. Debe ser el desafío, el reto y la convicción que mueva nuestras vidas a volver a casa cuando estemos lejos, pero también a resolver nuestras diferencias cuando existan y afloren. A pedir perdón con valentía cuando nos hayamos equivocado. Porque ¿quién de nosotros es perfecto? Sí, el amor está lleno de momentos donde necesitamos aprender a disimular, a disculpar y a pedirnos perdón. Pero no es para meter los problemas bajo la alfombra. Es para poderlos confrontar, traerlos al presente, resolverlos y ponerlos en el contexto correcto. La primera premisa que yo quiero compartir con ustedes: no importa lo que ocurra, terminemos juntos. Provee seguridad, confianza. Nos da la certeza que vamos a volver a conquistarnos, que vamos a aprender a pedirnos perdón, pero al mismo tiempo pone el fundamento de que esta relación es para siempre. No es circunstancial, no es momentánea. La segunda premisa que quiero sembrar en su corazón es: si vamos a vivir juntos, disfrutemos el viaje. Hagamos que sea agradable este recorrido, que cuando pasen los años y estos hayan avanzado y la metamorfosis haya hecho efecto dentro de nosotros, aunque nuestro cuerpo haya evolucionado con los cambios propios de la edad, nuestro corazón está cerca y nos es grato vivir juntos. Cuando el amor es fuerte, cuando la vivencia es agradable, cuando
hemos inspirado una relación que vale la pena conservar, llegue el momento donde efectivamente ambos comenzamos a parecernos, donde los dos comenzamos a extrañarnos y al final de los días anhelamos terminar juntos. ¿Se lo imagina? Llegar al final de nuestros días anhelando encontrarnos con la persona que hemos amado todos nuestros días. Esto significa una premisa fundamental. La primera es, pase lo que pase, terminemos juntos. Esto implica, superemos los retos, pidámonos perdón. Bien lo digo en el capítulo 5, para lograrlo muchas veces en casa tenemos que aprender a pedirnos perdón. No significa que es fácil. El amor es la construcción de momentos especiales, donde voy a concentrarme en reconocer tus virtudes y a disimular tus defectos. Donde voy a concentrarme en reconocer que te amo, y porque te amo, debo pedir perdón cuando te he herido y cuando te he lastimado. No puedo acumular culpas dentro de mí, porque si yo acumulo culpas o retengo el dolor más de la cuenta, lo voy a convertir en un dolor que se convierte en amargura, y la amargura me convierte a mí en alguien irritable, violento, en alguien que ofende, que lastima, y de repente estoy haciendo lo mismo con las personas que están a mi lado. ¿Cómo vamos a disfrutar el viaje? El reto no consiste en que su cónyuge cambie. El desafío que usted tiene en la vida no consiste en que su cónyuge cambie. Su desafío en casa no es cambiar a su cónyuge. Su reto en casa no es que ella o él cambie para ser feliz. Para que nosotros disfrutemos el viaje, la construcción de este recorrido no lo determina en que la otra persona cambie. Lo determina el que yo ponga un estándar que ayude a que mi cónyuge o mis hijos puedan alcanzar ese nivel de vida que yo estoy anhelando que ellos tengan. Tengo que decírselo. El matrimonio no fue diseñado para hacer feliz a las personas. Si usted no alcanzó una felicidad siendo soltero, no la alcanzará estando casado. Si usted no alcanzó plenitud emocional estando soltera o soltero, no lo alcanzará estando casado. Lo que yo llevo al matrimonio es lo que tengo, y lo que comparto en el matrimonio es lo que tengo. Lo que tengo para construir familia es lo que he heredado de mi familia, pero al mismo tiempo son las convicciones, los anhelos de establecer un nuevo estándar de que puedo romper con el legado del dolor que ha venido de generación en generación y me permite a mí establecer un nuevo estándar en mi familia, perdonando a quienes me hirieron, perdonando a quienes me abandonaron, para no venir con culpas, con miedo o con temor a la construcción de esta nueva familia. Por eso, déjeme darle tres recomendaciones prácticas en este sentido. Perdone a quienes le ofendieron, perdone a quienes le abandonaron, perdone a quienes le hirieron. Esto le permitirá avanzar sin temor en la construcción de su nueva familia. Dese la oportunidad de soltar las aguas que pasaron. Déjeme decirle que un 70% de los problemas matrimoniales que hoy vivimos no tienen nada que ver con la relación presente, tienen que ver con reacciones erróneas de cosas no cerradas en el pasado. Y seguimos culpando a nuestro cónyuge de algo que el otro ni siquiera sabe por qué me trata como me trata. Esto nos lleva a nosotros a establecer un vínculo saludable conmigo mismo. Tengo que encontrarme con Dios y conmigo mismo. Hoy nosotros tenemos que disfrutar el viaje, y para lograrlo tenemos que permitirnos perdonar a quienes nos han herido y nos han fallado. Yo no puedo vivir reclamando lo que pasó hace 20 o 30 años. Yo tengo que aprender a despertar para amar a quienes tengo a mi lado. ¿Cómo logro perdonar? El perdón no es un favor que yo le hago a alguien más. No.